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0: Chami Radio, 7 de la noche, con 7 minutos.
1: Bienvenidos. Los que quieran alabar al Señor son bienvenidos. Que salgan las voces de los que cantan. Estamos aquí para alabarlo exclusivamente.

Los abrojos las cubrieron con su manto vegetal. Cuando ya parecía que no había más semillas dispuestas a germinar.

el Papa León XIV. Nos invita a unirnos a su oración. En este mes de septiembre,

Señor de la vida, tú nos diste el don del agua, fuente de fecundidad, frescura y esperanza. Ella calma la sed, fecunda la tierra y limpia las heridas.

Damos gracias porque también ella es símbolo de tu gracia, de tu amor, que nos renueva por medio del bautismo. Hoy te pedimos que nos enseñes a custodiarla con gratitud, justicia y responsabilidad.

pedimos perdón por haberla convertido en mercancía, olvidando que es un regalo universal, un derecho sin fronteras destinado a todos tus hijos. Vemos con dolor a tantos hermanos y hermanas que no tienen agua limpia, que caminan kilómetros para encontrarla, que enferman por su escasez.

tu Espíritu nos transforme en peregrinos de lo esencial, capaces de vivir con sobriedad, denunciando el derroche, la contaminación, defendiendo el derecho de cada hermano y hermana a beber sin miedo, sin desigualdad.

Haz que nuestro cuidado del agua sea signo de amor al Creador y compromiso con la vida de los más pobres, educando nuevas generaciones que valoren y protejan los recursos de la tierra. Amén.

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1: El padre Guillermo José Chaminade nos invita a descubrir en la celebración eucarística la presencia sacramental de Jesús que se hace compañero de camino en esta peregrinación que es la vida. 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
9: En Chami Radio, 7 de la noche y 56 minutos.

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2: El evangelio de hoy está tomado según San Lucas, capítulo 6, versículos 39 al 42. En aquel tiempo, dijo Jesús a los discípulos una parábola.
3: ¿Acaso puede un ciego guiar a otro ciego? ¿No caerán los dos en el hoyo? No está el discípulo sobre su maestro, si bien cuando termine su aprendizaje será como su maestro. ¿Por qué te fijas en la mota que tiene tu hermano en el ojo y no reparas en la viga que llevas en el tuyo? ¿Cómo puedes decirle a tu hermano, hermano, déjame que te saque la mota del ojo, sin fijarte en la viga que llevas en el tuyo? Hipócrita, sáquete primero la viga de tu ojo, y entonces verás claro para sacar la mota del ojo de tu hermano.
2: Palabra del Señor.
4: Continúa el sermón de la llanura, con recomendaciones varias a modo de comparaciones. Un ciego no puede guiar a otro ciego. Los dos caerán en el mismo hoyo. Un discípulo no será más que su maestro. No tenemos que fijarnos tanto en los defectos de los demás, una mota o brizna en el ojo ajeno, sino en el nuestro, una viga, si no seríamos hipócritas. Son recomendaciones relacionadas con la ley del amor que ayer nos daba Jesús. El que se tiene por guía debe ver bien. El que quiere pasar de discípulo a maestro, lo mismo. Uno y otro. Si lo único que ven son los defectos de los demás y no los propios, mal irá la cosa. Lo de ver la mota en el ojo ajeno y no ver la viga en el propio era un dicho muy común entre los judíos. Qué fácilmente vemos los defectos de nuestros hermanos y qué capacidad tenemos de disimular los nuestros. Eso se llama ser hipócritas. Por eso se nos ocurre hacer de guías de otros, cuando los que necesitamos orientación muchas veces somos nosotros, y queremos hacer de maestros cuando no hemos acabado de aprender, y nos metemos a dar consejos y a corregir a otros cuando no somos capaces de enfrentarnos sinceramente con nuestros propios fallos. El Evangelio nos invita a hacer un poco de examen de conciencia. No tendemos a ignorar nuestros defectos mientras que estamos siempre alerta para descubrir los ajenos. Cada vez que nos acordamos de los fallos de los demás, con un deseo inmediato de comentarlos con otros, deberíamos pensar: y yo seguramente tengo fallos mayores y los demás no me los echan en cara continuamente, sino que lo disimulan. ¿Por qué tengo tantas ganas de ser juez y fiscal de mis hermanos? Eso se llama hipocresía, uno de los defectos que más criticó Jesús. Nos iría bien un espejo limpio donde mirarnos. Este espejo es la palabra de Dios, que nos va orientando día tras día para ejercitar una saludable autocrítica en nuestra vida. Que Dios te bendiga.
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pensaste que por ti iba a morir. Te equivocaste, porque nadie se muere de amor.

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1: Bienvenido. Bien.

Señor Jesús, hoy te suplicamos por todas las personas que están enfermas, postradas en cama y también por aquellas que han sido desahuciadas. Reconfórtalos con tu poder y darles la fortaleza para superar sus males. Te pedimos, Señor, por los familiares de las personas enfermas, para que los amen y los traten con bondad y paciencia en estos momentos difíciles. Además, ayúdanos a todos nosotros a visitar y velar por nuestro prójimo enfermo y sienta el cariño y la compañía de sus amigos. Padre bueno, te pedimos por todo el personal de salud y por todos los que están en contacto con los enfermos, para que los traten con misericordia, sobre todo a los de mayor edad que necesitan tolerancia y cariño. Amén. El Padre, el Hijo y el Espíritu Santo sean glorificados en todas partes por la Inmaculada Virgen María. Amén.

Papa León XIV nos invita a unirnos a su oración. En este mes de septiembre,

Señor de la vida, tú nos diste el don del agua, fuente de fecundidad, frescura y esperanza. Ella calma la sed, fecunda la tierra y limpia las heridas.

Damos gracias porque también ella es símbolo de tu gracia, de tu amor, que nos renueva por medio del bautismo. Hoy te pedimos que nos enseñes a custodiarla con gratitud, justicia y responsabilidad.

pedimos perdón por haberla convertido en mercancía, olvidando que es un regalo universal, un derecho sin fronteras destinado a todos tus hijos. Vemos con dolor a tantos hermanos y hermanas que no tienen agua limpia, que caminan kilómetros para encontrarla, que enferman por su escasez.

Espíritu nos transforme en peregrinos de lo esencial, capaces de vivir con sobriedad, denunciando el derroche, la contaminación, defendiendo el derecho de cada hermano y hermana a beber sin miedo, sin desigualdad.

Haz que nuestro cuidado del agua sea signo de amor al Creador y compromiso con la vida de los más pobres, educando nuevas generaciones que valoren y protejan los recursos de la tierra. Amén.

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1: El padre Guillermo José Chaminade nos invita a descubrir en la celebración eucarística la presencia sacramental de Jesús que se hace compañero de camino en esta peregrinación que es la vida. 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

0: en Chami Radio, 6 de la mañana, con 7 minutos.
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0: 11:40.
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6 de la mañana, 9 minutos. ¿Qué tal, amigos, amigas en la Sierra de la Libertad? Bienvenidos y bienvenidas a la primera, a la emisión sabatina de Chami Noticias, información total hasta las 8 de la mañana. Soy Milton Burgos y te acompaño a quedarte en este espacio. Gracias a Dios por regalarnos la salud, por regalarnos la vida, para poder compartir estos espacios con ustedes. Y amanecemos en la provincia de Otuzco con un frío totalmente intenso, con un frío realmente fuerte. Vamos a ver qué nos dice el Senami, porque lo que se anuncia cada día es el fenómeno El Niño. Y el fenómeno El Niño tiene que ver mucho con estas condiciones climáticas: el frío, la sequía, la mucha lluvia, en fin. Hay que tener en cuenta entonces las condiciones climáticas que indican las instituciones que están haciendo este monitoreo del fenómeno El Niño. Nos dicen que desde este mes de septiembre, octubre, empieza este fenómeno y que va a ser muy fuerte. Por eso siempre le recordamos a usted, señor, señora, que tome sus precauciones, porque si no hay ninguna obra, no existe ninguna acción de prevención de parte ni del gobierno regional, hablo de la Sierra de la Libertad, ni siquiera de las municipalidades, que muchos de los alcaldes quieren ser otra vez autoridades, ya sea yendo de teniente alcalde, o ya sea yendo a otra jurisdicción, o ya sea pues intentando de otra manera, qué obra se va a hacer. Y a veces las ciudades ya en muchos lugares están abandonadas. No importa el comercio, no importa el transporte, no importa nada. No hay pues una planificación, al menos todo el año, de lo que significa el orden público, la seguridad, todos esos aspectos que tienen que ver con la calidad de vida que pueda tener la población en donde vive. Porque parece que no hay autoridades, bueno, en fin, a veces creo que no hay autoridades. Entonces, en Otuzco ha aumentado de manera significativa el parque automotor. Motos lineales, motos taxis, camionetas, combis, en fin, todo tipo de movilidad de carros usted encuentra en la ciudad de Otuzco. Y pues es un desorden total. Y además, porque debe estar regulado, el volumen de las unidades de estos vehículos pueda tener regulación. Valga la redundancia, significa que no puede pues pararse o estacionarse o pasar a todo volumen por las calles, porque eso debe estar prohibido. Hay un cierto nivel de volumen que tiene que tener, sobre todo las mototaxis, ¿no? Y además también controlar la velocidad de estos en las calles, pero nadie hace nada. Y el otro aspecto es respetar las reglas de tránsito. Hay muchos que van en contra, igual, y nadie hace nada. Entonces siempre hemos dicho que el transporte en Otuzco es un desorden. Pero yo creo que en las demás ciudades, y poner sobre la mesa para discutir qué alternativas se puede encontrar para este problema que, digamos, lo congestionan en las calles que son tan angostas, estrechas, en la capital de la fe. Porque lamentablemente se ha diseñado así. Y preguntábamos pues a los candidatos, y seguro los que vengan, poder conversar con ellos, porque sin un catastro, sin una planificación a largo plazo, la ciudad va a seguir así. Sin ninguna planificación, no tenemos pues una ciudad que mira al desarrollo, porque cada uno pues hace sus casas
de acuerdo a cómo le parece. Y pues en una ciudad que hay autoridad, que hay orientaciones y reglas, tiene que construir como se le indica. Mire, todo eso existe, pero claro, en Otuzco es un problema serio este tema del catastro, del avance, del crecimiento de la ciudad en cuanto a infraestructura. Pero también tiene que ver mucho con la dotación de servicios públicos. Pasa el carro recogiendo la basura por todos los lugares. Pasa todos los días. Agua potable para tomar hay en todos los barrios, todos los días. Pues que llega cada 3 días a la semana. En fin. Claro, alguien dirá, pues no pagan el agua. Bueno, pero ese es otro tema. El tema es la dotación de servicios públicos. ¿Y cómo va a ser? Porque la ciudad está creciendo, usted se ha dado cuenta. Entonces los planes de gobierno deben estar enfocados también en estos aspectos, brindar servicios públicos a la gente. Agua, luz, limpieza, seguridad. Me dicen, ¿dónde está la seguridad ciudadana? No, la seguridad ciudadana está en la plaza. Imagínese. En la plaza, ¿usted cree que pueden venir a asaltar? ¿Puede haber un problema? Es verdad, puede existir, puede haber. Pero claro, para eso también tienen sus unidades para el patrullaje que corresponde. No solo en la plaza, sino también en todos los barrios de Otuzco. Mire, son servicios esenciales que se requiere para que la población viva mejor. Entonces, ¿quién lo hace? De acuerdo a las competencias, tiene la Municipalidad Provincial de Otuzco. O las municipalidades en Julcán, en Santiago de Chuco, en Quirubilca, en los distritos de Otuzco, en los distritos de Cascas, porque tienen sus alcaldes distritales y provinciales. Y de acuerdo a la ley de municipalidades están fijadas las competencias que debe tener una municipalidad, que tiene una municipalidad. Pero el tema es a ver si lo aplica o no lo aplica. Ese es el punto. Ahora, ya vienen las elecciones para elegir a nuevos alcaldes. ¿Sabe cuántos días falta para las elecciones regionales y municipales 2026, donde vamos a elegir al alcalde, sus regidores y también a el presidente regional, vicepresidente y consejeros regionales? 21 días, 17 horas, 42 minutos. 21 días falta para las elecciones regionales y municipales. ¿A quién vamos a elegir? ¿Para qué? Administre, para que haga lo que corresponde para que la gente pueda vivir mejor y administre la plata de tal manera que alcance para cubrir las necesidades básicas de la gente. Entonces, vamos un poco más allá, a los caseríos, a los centros poblados. El otro día estuvimos en Chota en esta rendición de cuentas. ¿Cómo se coordina con los centros poblados? Tanto el distrital como el provincial, porque yo vuelvo a insistir en que no tenemos un plan concertado de desarrollo para trabajar de acuerdo a los objetivos fijados en la provincia de Otuzco. Y eso sí es un problema serio, porque aquí estamos trabajando a nada. ¿Cuál es nuestra orientación, nuestro norte? Y entonces ahí viene pues la inclusión de todos los centros poblados y de los alcaldes distritales para desarrollar la provincia. O sea, bien, en noviembre vamos a elegir a los alcaldes de los centros poblados también. Y claro, si no hay una planificación, aquí viene

0: Entonces, si no tienen agua, ¿cómo te van a poner baños dignos? O van a hacer lo que han hecho en Rogoday. Hacen sus baños dignos y no tienen agua. ¿Y cómo se usan los baños dignos? Con agua. Pero ¿y cuánto tiempo va a durar? Ya tienes agua. ¿Cuánto de agua vas a gastar en tu baño? Eso se ha tenido en cuenta. ¿Y cuánto te va a durar ese baño digno? Porque tiene todo su sistema de recolección de residuos por un tiempo determinado. Y cuando se llene, ¿qué es lo que va a ocurrir? La gente no lo va a poder usar. Y es que todas estas cosas en reuniones con la gente, con las empresas, con los alcaldes, porque hay baño digno. Pero, ¿y va a ser funcional? ¿Va a servir? ¿Por cuánto tiempo? ¿Por un año? ¿Por 6 meses? ¿Y después qué? Entonces, todas estas condiciones se tiene que mirar. Y entonces no te pueden poner baño digno. Y a ver, que la Contraloría, ¿qué ha hecho ahí? Mira, ¿qué ha hecho la Contraloría cuando se le ha dicho que han construido baños dignos en un caserío donde no tiene agua? ¿Usted cree que esa es una buena inversión? Entonces dice, no, voy a poner baños dignos, voy a poner, algunas otras, voy a hacer algunas otras obras. Pero si no tienen agua, ni para tomar, menos para usar en el baño. Porque hay que tener en cuenta todos esos aspectos, cuánto de agua se usa en el baño, porque no vaya a ser que, claro, ya, pones tu agua y más, si tienes una familia de más miembros, más agua vas a usar. Porque en cada descarga que haces del baño, ¿cuántos litros de agua usas ahí? Estamos hablando aproximadamente entre 4 y 5 litros de agua en cada descarga. Ya, imagínate, una familia de 6 miembros, una descarga diaria, solo una. Entonces, de 5 miembros, 5 por 5, 25 litros diarios de agua solamente para el baño, una vez. Y si es más veces, ¿cuántos litros de agua vas a gastar al mes? ¿Esto es suficiente? Claro, acá pues no se paga el agua, solo en Otuzco, ¿no? Porque en los caseríos, centros poblados, sí. Pero no se mide cuánto uno gasta agua. Pero esto ya está ocurriendo en las ciudades de la costa. Ahí tienes medidor. Y entonces tienes que medirte en tu consumo de agua, porque si no, tienes que pagar más. Todas estas condiciones hay que mirarlas. Y si no, nos van a hacer una obra que no nos sirve. Y claro, mucho aquí, por ejemplo, en Otuzco se critica esta construcción de estos módulos que han hecho aquí en la calle Libertad. Lo dijimos en su momento, lo hemos dicho una y otra vez. Y claro, los espacios públicos es muy delicado que la misma municipalidad pueda intervenirlos. Pero claro, ahí cuando ya empieza la obra, lo que se necesita es un tema ya legal, de una acción de amparo, en fin. Pero a nosotros nos sorprende mucho que sea la municipalidad que haga obras donde no corresponde. Y si no corresponde, imagínese, ya algunos han dicho, no, esto lo vamos a retirar. ¿Y el dinero que se ha usado? ¿Y qué nos dice la Contraloría otra vez? Volvemos otra vez a la Contraloría. Y quizá la Fiscalía Anticorrupción que pueda tomar cartas en el asunto. No puede ser que hagan obras donde no va a servir. Imagínese, hacen baños dignos donde no hay agua. Invaden espacios públicos y no pasa nada. Y es la misma autoridad que debe velar porque exista y estén libres los espacios públicos y hacer obras que sirvan a la gente. Esto se tiene que ver y se tiene que pensar por quién vamos a votar. Vamos a tener 4 años más. Después no nos quejemos y digamos, mira, este no hace nada, que la radio no dice nada, que están escondidos, que en fin. Porque claro, ponerse a la otra orilla sin escuchar la radio y sin saber realmente cómo son las cosas, a veces pues sale la indignación, la impotencia. A veces decimos cosas que ni siquiera se ajustan a la realidad. Vamos a los titulares.
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1: 6 de la mañana, 24 minutos. Hoy es sábado 12 de septiembre del 2026. Estamos en el año de la esperanza y el fortalecimiento de la democracia. La familia marianista vivimos el año marianistas, peregrinos de esperanza en solidaridad. Estamos en el mes de septiembre, donde la Iglesia Católica vive el tiempo ordinario, mes de la beatificación del padre Guillermo José Chaminade, mes de la Biblia, de la primavera y la juventud. 6:24 minutos, piden justicia y ayuda para familia de madre fallecida en el hospital de Otuzco, ocurrida esta muerte hace 2 días. La institución educativa Juan Alvarado impulsa innovador proyecto para fortalecer la lectura y escritura en sus estudiantes. Daniel Salaverry niega vínculos con empresario secuestrado. El ahora candidato a la región lamentó la ola de violencia que azota la libertad. Más de 1,000 policías están pidiendo para la libertad al ministro del Interior en reunión desarrollada en Lima. La finalidad es incrementar la capacidad operativa de la policía. Y hay un informe de Hildebrand en sus 13 que indica que... También de Carla, en este portal Carla de Miércoles, donde se indica que de acuerdo a la fiscalía, la policía estaría interfiriendo en la lucha contra la delincuencia en Trujillo. 13 congresistas del periodo pasado cobraron por sepelio de familiares cercanos un gasto que suma los 655.200 soles y además tienen otros beneficios, mientras que los pobres del Perú pedimos solidaridad en estos momentos difíciles de dolor y los congresistas tienen plata a montones y sin embargo quienes sufrimos realmente en carne propia estas necesidades seguimos votando por ellos. Fujimori cambia su promesa de 100 días contra la inseguridad. Ahora dice, tenemos 1.826 días para recuperar. Parece una broma. En el ámbito eclesial, universidades católicas unen esfuerzos frente a la deuda social en América Latina y amplían plazo para el concurso de fotografía APEC 2026. Vamos a hablar en los deportes del Wilsurf peruano, que recupera una de sus copas históricas después de 7 años. 6 de la mañana, 26 minutos. Vamos de inmediato al desarrollo de la información. No mueva el dial. Y de inmediato... vamos a conocer el reporte del Senado.
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0: ¿Qué dice el Cenami para hoy? Sábado 12 de septiembre para la costa. Dice el Cenami que se espera llovizna ligera en horas de la madrugada. Cielo cubierto por la mañana, variando a nublado parcial al atardecer con ráfagas de viento. Mire a la costa, lloviznando. Hoy, a Trujillo, Virú, Ascope, Pacasmayo, Chepén, son las provincias de la Costa de la Libertad. Para el domingo, mañana domingo 13 de septiembre, se espera cielo cubierto en las primeras horas de la mañana, variando a nublado parcial y nublado por la tarde con ráfagas de viento. No indica, al menos, sol hoy y mañana en Trujillo, en la costa. Bien, así está el clima en la costa. Vamos a la sierra, hoy sábado 12 de septiembre, se espera cielo ligero, descenso de la temperatura en el transcurso de la madrugada, lo que ha ocurrido, y no es un ligero descenso, sí, ha descendido de la temperatura, que hace un frío tremendo. Que lo que hay que hacer ahí, abrigarse. Dicen los especialistas, hay que abrigarse para no enfermarse. Bien, descenso de temperatura en la madrugada, cielo con nubes dispersas variando a nublado parcial durante el día, con incremento moderado de temperatura diurna y ráfagas de viento. Va a ser sol, después se nubla, pero también va a ser viento hoy a la Sierra de la Libertad. Bien, un sábado 12 de septiembre. Y el domingo 13 de septiembre, mañana, dice el Cenami, que se espera cielo despejado, variando a nublado parcial, con incremento moderado de la temperatura diurna. Mañana va a ser sol tremendamente en la sierra. Cielo despejado, luego se nubla parcialmente, pero va a ser bastante, va a quemar el sol, va a ser bastante calor, digamos, en cómo se mide esta temperatura en la sierra, el domingo 13 de septiembre, mañana. ¿Qué le parece? Así están las condiciones del tiempo, sigue sin avisos de lluvia en la Sierra de la Libertad, pero cuando empiece, esperamos que pues este fenómeno no golpee tanto, y si no, pues a veces llueve sin parar. Vamos a la pausa y volvemos.
1: En Chami Radio, 6 de la mañana y 30 minutos.
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7: en Chami Radio, 6 de la mañana, con 36 minutos.

6 de la mañana, 37 minutos. 6:37 minutos de la mañana. Y señor, señora, vamos a contarles una noticia bastante, bastante triste, pero además que debe invitarnos a la reflexión, porque el Estado no puede tratar así a los ciudadanos y ciudadanas. Debe haber una respuesta inmediata. Yo no estoy diciendo o insinuando que pues alguien en particular, estoy diciendo el Estado, y que tiene que ver desde el Poder Ejecutivo. Si tenemos una presidenta que dice en 100 días vamos a combatir la delincuencia, y ahora ya no dice 100, ahora dice 1800. 1826 días. Si vamos cambiando de opinión y trabajando pues en ese sentido, no sé si alcancemos los resultados que se requiere. Y no solamente es en tema de la salud, es de la seguridad, es de la educación, es de la conectividad, es del trabajo de la agricultura. La pequeña agricultura está abandonada en nuestro país, mientras que para las grandes empresas, las grandes agroexportadoras les dan de todo. Y encima imagínese cuánto pagan a sus trabajadores. Véalo usted, porque tanta gente de aquí va a trabajar a Trujillo. ¿Cuánto le pagan? Sí, y claro, ¿y sabe cuál es el tema? El tema es que le dicen, bueno, te vamos a pagar esto, pero sabes, tú puedes ganar más en bonos. En otras palabras, trabaja más y ya te doy algo. Ese es el régimen laboral de los gobiernos que han pasado, y hoy está el fujimorismo. ¿Y qué dice? Hay que flexibilizar más las normas laborales. En otras palabras, el trabajador solo sirve para producir. Se acabó el asunto. Aquí no hay que tiene derechos, aquí no hay que tiene que cumplir un cierto horario. Aquí el trabajador tiene que producir. Si no trabaja, no sirve. Si no produce, no sirve. Bueno, la gente, aunque sea pocos votos, pero ha votado por Keiko Fujimori. Y entonces, ¿dónde está el orden y la mano firme y la mano dura? No. Tiene, dice, 1826 días. Ya no son 100, sino 1826 días. Se nota que no hay plan de gobierno, se nota que no hay visión, se nota que no hay propuesta, se nota que no hay nada. Pero si están en el Estado, todos los que llamaban caviares, a quienes también, porque en cada gobierno, pues se vive o se trabaja para el Estado y se vive del Estado, pues no, la plata de todos los peruanos y peruanas. Y más adelante vamos a ver qué congresistas han cobrado un millonario, una millonaria indemnización, llamemos así, mientras que los pobres del Perú pedimos solidaridad para enterrar a nuestros familiares. Esto es inmoral. Esto es inmoral. Pero ¿cómo puede ser? A veces la pregunta es que los pobres del Perú, que pedimos solidaridad para enterrar a nuestros seres queridos, seguimos votando por estos partidos que se aprovechan de la plata de todos y se lo llevan ellos. Varios ya no han pasado la valla, pero ha ganado uno de los partidos que sus congresistas han cobrado estos millonarios. Seguros o indemnización o que lo quieran llamar, como lo quieran llamar, pero han cobrado esta plata por fallecimiento de algún familiar cercano. Y no es poca cosa, sino son miles de soles. ¿Qué les parece? Señoras y señores, amigos y amigas, ese es el Perú. Mientras que la gente no tiene, la gente que no tiene, sigue votando por estos que nos están llevando hasta lo que no tenemos. Y seguimos votando por ellos.
y ya se vienen las elecciones municipales. ¿Y qué pasará? Por eso siempre hemos apelado a que votemos por las mejores propuestas, más que por lo que nos regalan, más que por lo que nos ofrecen, más que por las promesas, más que por los compromisos. Votemos por realmente la mejor propuesta que tiene el candidato para desarrollar la familia, la comunidad y la tierra. De lo contrario, vamos a seguir en lo mismo. Porque ya conocemos a muchos. En fin, llamaba inmoral lo que han hecho los congresistas y algunos del partido que hoy nos gobierna, mientras que tiene que ver mucho con esta noticia que les voy a contar a continuación. Vamos a escuchar al teniente gobernador de Magdalena de Purruchaga. Hay un sector Miraflores, que nos va a contar lo que ha ocurrido con una madre de familia que ha fallecido en el hospital de apoyo de Otuzco. Ha fallecido hace 3 días.

Y mire, yo hablaba antes del Estado, ¿no? Que a veces es muy indolente. Tú vas a hacer un trámite y te demoran días, semanas, meses y quizá años. Vas a un centro de salud y hay, como hay, pues, personal de salud que creo que se equivocaron de carrera porque a veces, pues, están con un humor tremendamente. Como hay otro personal de salud que ama su profesión y atiende bien a la gente, los orienta, los explica, los ayuda, pero en cambio, pues que dice, digamos, en la viña del Señor hay de todo. Pero mire usted, los servicios que el Estado brinda a la ciudadanía, que el Estado brinda a la gente, son muy deficientes. Y entonces la madre de familia, esta madre de familia, joven ella, va porque tiene una gestación y va a dar a luz al bebé en el hospital. ¿Y qué ocurre? No sabemos, porque ingresó caminando y sale en un ataúd. ¿Qué dice la red de salud? Dice que van a, ya se conformó una comisión, van a investigar, bla, bla, bla, bla, bla. No puede quedarse este caso así. Tienen que dar la explicación clara qué ha ocurrido. Falleció la mamá, mientras que su hijito, su bebé recién nacido, todavía está internado. ¿Qué explicación van a dar a la familia? ¿En serio? ¿En serio?

0: ¿Qué explicación se va a brindar a sus seres queridos? No, ya falleció, y la causa. No, ya falleció. ¿Y por qué? No, ya falleció. En serio, la red de salud Otuzco tiene que explicar a la gente, a la familia, qué ha ocurrido y no sé qué es lo que va a ocurrir. Pues no lo sé. Las investigaciones tendrán que decirle. Tendrán que determinar qué es lo que ha pasado exactamente. Y a ver si vamos a conversar con el gerente, a ver si vamos a hablar con el gerente regional de educación, de salud. Porque no es posible. A veces, en serio, y es el Estado en todo lugar. Y entonces nos enteramos de que hay bastante maltrato en el hospital de Otuzco. Y entonces empiezan los comentarios de la gente: no, yo he estado ahí y me han tratado mal, yo he estado mal y también me han hecho esto, en fin. Y a ver si también la consejera por la provincia de Otuzco algo tiene que decir. Nos dijo que ya ha pedido informes y está pues esperando para que... Está esperando para que le comuniquen de manera oficial qué es lo que ha ocurrido con esta madre de familia. Los familiares de Cintia Zabaleta Cruz, quien ha fallecido en el hospital de Otuzco, acudió a dar a luz a su tercer hijo. Exigen justicia ante este trágico suceso ocurrido ayer, antes de ayer. Asimismo, hacen un llamado urgente a la solidaridad ciudadana para solicitar ayuda económica destinada a solventar los gastos de sepelio, brindar apoyo a sus tres menores hijos que han quedado en la orfandad. El último recién nacido todavía sigue en el hospital. Vamos a escuchar al teniente gobernador de este lugar.
1: En este caso que ha conmocionado a todo el pueblo otuzcano, en donde aquí en el Hospital de Apoyo de Otuzco se registró esta lamentable muerte materna. Nos acompaña su abuelito, el señor Ermitaño Cruz, a quien le damos la bienvenida aquí a Chami Radio. Señor Ermitaño, buenas tardes, y en primer lugar dándole el sentido pésame.
2: Buenas tardes, señorita. La verdad, lo que ha pasado con mi nietecita, no estamos contentos porque mi nietecita Cintia se ha ido sana para que le hagan el parto ahí en el hospital. Pero imagínese, ya le hemos hecho llegar sana y buena, solamente para que vean sobre el parto. Y últimamente ya nos avisan que ya murió. Ya murió en el parto. Entonces, señorita, ¿para qué es un hospital? ¿Para qué es un hospital?
1: Bien, señor Ermitaño, vamos por partes. La señora Cintia, ¿a qué horas acudió al hospital?
2: Yo he llegado última hora porque estaba ahí en la chacra. He llegado y ya completamente, ella estaba ya muerta. Uh-huh. Ella estaba muerta, solo el bebito que lo tendrán todavía en el hospital.
1: ¿Usted no sabe si ha estado pasando sus controles de manera normal, la señora Cintia?
2: Posiblemente sí ha estado en sus controles. Y como le digo, señorita, ya, a ver, me quedo triste, toda la familia, al ver lo que ya lo sacaban, ya muerta de ahí.
1: ¿Cuántos años tenía la señora Cintia?
2: Un aproximado de 30 ya. 30
1: años.
2: Un aproximado de 30 años, señorita. Entonces, mire, señorita, ahorita pidemos justicia, porque un hospital es para aquí, para que lo vean a la paciente, no para que de una vez no lo han hecho ni cesárea, no lo han hecho nada. Solamente seguro con ampollas, no sé cómo es lo que ha pasado. Ya, y bueno, conversé con la señora fiscala, gracias a ella me dio también un aliento. Me dijo, tiene que, merito, llevarla a Trujillo para que le hagan la autopsia. De ahí ya viene y ya la policía se le encarga de esto. Pero señorita, yo ahorita lo que decimos, si con uno ya murió, mañana más tarde viene otro, igual lo hace. No, pues señorita, parece un hospital. Parece, no sé si ha sido doctor o enfermera. Los
3: ¿cómo se enteraron de que falleció? ¿Salieron a avisarles? ¿Cómo
2: sí,
3: se enteraron?
2: Sí, ya según eso me pasaron la voz que ya sí, ya falleció. Entonces yo de la chacra me he venido, pero lamentablemente me he venido a verlo. Ya lo encontramos muerta ya. Uh-huh. Ahí en el hospital, el tapadito con una frazada, imagínense. Entonces para eso, yo como teniente gobernador que soy arriba, pidemos...
3: ¿De qué comunidad es usted? ¿De qué comunidad es
2: usted? Magdalena Purrera, sector Miraflores. Uh-huh.
3: Sí. Es el teniente de esta comunidad.
2: Sí, teniente de Miraflores. Entonces, señorita Rayo Chan, siempre hemos estado conmigo, siempre coordinando, pase lo que pase, señorita, pero ahorita, como le digo, ya pide lo que yo pido, quizás criaturas ahorita se quedan.
3: La señora Cintia tiene dos niños, además de la bebé que está internada.
2: Dos niñas, sí. Dos niñas y el otro que está... que lo han sacado ahí en el hospital.
3: Lo curioso es que la vivienda de la señora Cintia queda a una cuadra del hospital también.
2: Sí, sí,
3: ¿no? Una entonces, cuadra. Y ella acudió ya por la noche, nos informaron.
2: Por la noche, sí, según lo han llevado ya para que lo hagan el parto, pues, para que lo hagan el parto. Pero yo, como le digo, no sé, señorita, para mí no estoy de acuerdo a eso. Tiene que haber justicia y ya el señor comandante, él nos ha acompañado para que se haga la autopsia.
3: Se hizo la autopsia ayer. ¿A qué horas más o menos? La autopsia. ¿Se hizo en Trujillo a qué horas?
2: Hemos llegado cerca de las 8. Entonces dijeron que a las 9 se van a hacer autopsia. Hemos ido yo, el papá, mis hermanos que han estado en Trujillo, toditos. Han venido, me dicen, ¿qué pasa, ermitaño, con la pobre niña? Le digo, esto es lo que ha pasado. No es justo, me dijeron. No es justo para que inmediatamente se muera mi nietita, la Cintia.
3: Bien, entonces se ha realizado la autopsia. ¿Ustedes ya les entregaron la documentación, el certificado para conocer las causas de fallecimiento?
2: Sí, todavía está en la policía.
3: ¿Cuándo les han dicho que les van a informar?
2: Ya posiblemente después que pase eso, ya voy a estar de repente con la doctora, la señora fiscala para...
3: La fiscalía también ya tiene información de este caso.
2: Sí, sí, ella tiene que ver este caso, porque... Bueno, yo dije ahí, pero no, todo nos cuesta. Nos cuesta la caja, nos cuesta. Y como dice, el papá es medio pobre, no tiene, pero de todas maneras, sea como sea, ya le hemos conseguido la caja. La autopsia sí, una camioneta nos ha llevado. Sí, y nos ha traído. Bueno,
3: y la preocupación también es porque hay niños que han quedado huérfanos. Sí. Entonces, la situación económica hoy en día, como usted lo menciona, no tienen que pagar los gastos del sepelio. Sí. Entonces, se podría también hacer un pedido a la población de Otuzco para que pueda llegar con algún donativo, alguna colaboración con su persona, sí, ¿con quién?
2: No, gracias a Otuzco, gracias a algunos familiares. Hoy día han llegado con una cantidad de alimentos, pañales, ropita para los niños, para las niñas. Yo, en la verdad, gracias a Otuzco, gracias Radio Chame, que ahorita estamos en esta entrevista, les agradezco bastante, señorita, y ahí esos niños quedan en una fraternidad, pues, no es como una madre.
3: ¿De qué madre tienen los niños?
2: Uno tiene 3, el otro posiblemente tiene, la otra tiene 4 o 5, sí. Ahí están.
3: Y el bebito.
2: Sí, pues. Pero la mayorcita me dijo, abuelito, mi mamá, dijo. Lloraba mi mamá, dijo. Uh-huh. Sí, le dije, está tu mamá ya completamente falleció. Se limpiaba los ojitos.
3: Bien, señor ermitaño, si desean realizar algún apoyo, ¿con quién pueden coordinar directamente? Sí, con la familia.
2: Sí, conmigo, ¿usted? Porque mi Leine ya se va, o con el papá también. Ya. O con el papá, que el papá va a quedar acá en esta casa. Yo cualquier rato estoy viniendo para ver algún apoyo para las niñas. No, para mí no. Para las niñas, que las niñas ahorita se quedan en la barandada.
3: Bien, y la casa de la familia se ubica en las intersecciones de la calle Progreso e Independencia. Entonces, cualquier, sí, apoyo, pueden venir a dejarlo, sí, aquí en esta, sí, en su, sí, casa.
2: Pero como le digo, ¿y para qué? Gracias. Están viniendo cada rato, llegando con los alimentos, víveres, papas, bolsitas para los niños, con ropita. Esas están. Ya, señorita, muchas gracias. Le agradezco bastante por venir a echarme radio. Echarme radio, ahí está, llega hasta lejos. Porque ellos, sí, cualquier cosa que pase, echarme radio.
3: Señor ermitaño, entonces, ya solo para culminar, ya el caso se encuentra en la fiscalía, se están haciendo las investigaciones. Sí, ¿usted de la familia cuenta con el apoyo de algún abogado?
2: Sí, ya completamente seguro, como la policía, seguro ya la doctora va a venir a llevar toda la documentación para ver cómo va a ser esto. Porque no, como le digo, no es justo que o sea doctor, o sea, lo maten con apoyo, lo maten. Con eso, que si lo hubieran hecho cesárea, tal vez recuperaba a mi hijita.
3: Esperar las investigaciones entonces también, señor ermitaño. Muchas gracias y esperamos que se encuentre justicia, sí, para la señora, sí, Cintia Zavaleta.
2: Sí, eso es lo que pido yo como abuelito, eso es lo que pido yo, que haya justicia.
0: Seis de la mañana, 58 minutos. 6:58 de la mañana. ¿Qué le parece? El Estado indolente de esa manera trata a la gente. Y mientras que los representantes, quien dicen defender al pueblo, cobran millones de indemnización, los pobres del Perú tienen que pedir ayuda para solventar estos gastos de un ser querido que ha fallecido en condiciones que nadie explica. Lamentable. Y sí, ojalá que algún abogado pueda asesorar a la familia. Alguien, porque la solidaridad de la gente es grande. Vayan a dejarle, vayamos a dejarle, al menos nuestra voluntad. Necesita pañalitos, necesita pues leche para el bebé, se necesita, en fin, para el ataúd. Todas estas cosas, porque no es tan fácil. En las familias de bajos recursos económicos, tremendo lo que está ocurriendo aquí. Vamos a la franja electoral.

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4: En Chami Radio, 7 de la mañana, 00 minutos.
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14: En Chami Radio, 7 de la mañana, con 2 minutos.
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14: En Chami Radio, 7 de la mañana, con 2 minutos.
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0: Chami Radio, 7 de la mañana, con 9 minutos.
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8: 7:09. Esteban Marino Gamboa López está con información desde Marmot Compín, en la provincia de Gran Chimú. Esteban, un abrazo. Buen día. 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
9: Información total. Buenos días, amigos y amigas que nos escuchan a través de los 11:40 de Chami Radio. El día de hoy ustedes van a escuchar noticias muy importantes, que es en beneficio del distrito y por qué no decirlo a nivel nacional. Miren, les contamos a nuestros oyentes, miren, que en el transcurso de estos días, miren, se ha venido informando de que se viene, miren, perforando las peñas. Hay minas en el sector, miren, Marmot. Y eso perjudica a todo el pueblo, porque miren, esa agua toma Compín, no solamente Compín, los caseríos, Gualicinche, Cormot, miren, eso baja por ahí, es el río, pero lo han instalado, miren, las mangueras desde el mismo río, de ahí toma Compín. Por eso es importante que en el transcurso de estos días, esa noticia es extraoficial. En el transcurso de estos días nosotros vamos a visitar el lugar de los hechos. Y aquí sí vamos a querer la presencia de todas las autoridades, porque eso sí nos perjudica al pueblo. No solamente, conforme yo lo estaba diciendo, Compín, Gualicinche y Cormot. Miren, es un río que nos da bastante regadío para las plantas. ¿Qué más? Para la alimentación, que uno prepara los alimentos y para que tomen los animales. Pero en el transcurso de estos días ya lo van a saber. Previa visita. Lo vamos a hacer porque me han venido a ver para ir a visitar, y eso me parece bien, porque hasta yo tomo el agua. Por otro lado de la información, también les contamos a nuestros oyentes, miren, que el día de hoy, a las 9:00 a.m, se van a instalar, miren, antenas, por ejemplo, en Suchabamba, a las 9:00 a.m, por eso las autoridades deben estar ahí presentes, una antena para poder comunicarse, es una antena satelital. Miren, en Chuguro, a las 2:00 p.m, también es importante que las autoridades deben ayudar ahí, que les recomienda a las autoridades, miren, ayudar de inmediato, porque esto sí nos facilita a todos. ¿Por qué? Porque va a poder comunicarse, va a haber una comunicación fluida a nivel nacional, y ¿por qué no decir mundial? Porque van a tener acceso a Messenger, a WhatsApp, entre otros. Y también para los colegios, miren, que los alumnos pueden realizar sus trabajos, me parece excelente. Miren, esta noticia nos trajo el ingeniero Raúl Audencio Pelay. Miren, qué bueno, es el ingeniero industrial. Él ha ofrecido, y miren, así como él ha ofrecido, miren, hay otros lugares, como por decir Palmas, también Cormot y Huancay, que también se va a instalar. Pero más adelante tenemos que dar a conocer la hora, todo, para que las autoridades brinden todas las facilidades del caso, igual que hoy día se van a instalar. Porque han venido hace un momento a verme para ir. Ojalá que se pudiera trasladarme hasta ahí, ese lugar, como es lejito, pero ellos tienen su carro. Por otro lado de la información, seguimos dando información del distrito de Marmot Compín. Les contamos a nuestros oyentes, miren, que el día de ayer por la tarde estuve visitando la oficina de la OMPE de Compín y traté de sacar la siguiente información y conversé con el jefe de la OMPE. Miren, la oficina de la OMPE se encuentra ubicado en la calle Berkelio número 609, para referencia cerca de la laguna y plaza de armas de Compín. En el horario es de atención, en la mañana de 8:30 a.m. hasta la 1:00 p.m. y por la tarde de 2:00 p.m. a 6:00 p.m. Y para cualquier consulta pueden llamar también, miren, al siguiente teléfono, 9367-98255. Repito el teléfono, 9367-98255. Es el coordinador distrital, se llama Mauricio Díaz Sánchez. En Marmot se van a instalar, miren, 7 mesas de sufragio en el colegio 8029 de Compín, y tiene 260 electores. Con respecto, miren, a las credenciales, se está entregando a los miembros titulares y suplentes de cada mesa. Y está en proceso. Los miembros titulares y suplentes de las mesas que no recojan sus credenciales no van a estar informados para las jornadas de capacitación. Los miembros titulares y suplentes que no se apersonen a instalar las mesas de sufragio este 4 de octubre de 2026 pagarán una multa de 275 soles por no ejercer el cargo. Por no sufragar, pagarán la multa de 255 soles. El elector que no sufrague este 4 de octubre pagará una multa de 55 soles. El distrito de Marmot es considerado pobre. Miren, y los electores que no voten a nivel nacional pagarán una multa. Por ser pobres, 55 soles. Los no pobres, 110 soles. Y muy pobres, 27 soles. Las jornadas de capacitación para los miembros titulares y suplentes de las mesas se van a llevar a cabo en dos fechas, el día 20 y 27 de septiembre de 2026 en el colegio 80259 de Compín, en los módulos nuevos, en el horario de 8 de la mañana hasta la 1 de la tarde. A las autoridades que se van a elegir este 4 de octubre de 2026 es a un gobernador, su gobernador y consejeros, alcalde provincial y alcalde distrital. La célula de sufragio es entendible. Se recomienda a los miembros titulares y suplentes de las mesas y al elector asistir a la jornada de capacitación a los miembros titulares que vivan lejos o fuera del lugar del distrito. También lo pueden hacer en otro lugar, como por ejemplo en Trujillo, los que viven en Trujillo cerca de su casa, pero previa coordinación con el coordinador distrital. Porque hay, miren, para venir de Trujillo hasta acá, o los que están por Luma, es necesario capacitarse en su lugar más cerca. Es muy importante que, y a través de este medio que nos escuchan, y al elector se recomienda acudir a sufragar ese 4 de octubre de 2026 para evitar las multas. Las 7 mesas que se van a instalar en el colegio 82 en Unión de Compín, y el capacitador se llama Cristian López Cavada, o pueden llamar al siguiente teléfono, 965-702-218. Repito el teléfono, 965-702-218. Es el capacitador, se llama Cristian López Cavada. Con él pueden llamarle, o también me pueden llamar a mí, porque yo les voy a indicar dónde está ubicado y cómo se pueden coordinar con ellos para comunicarse. Así lo dio a conocer para Chami Noticias Mauricio Díaz Sánchez, coordinador distrital de Marmot Compín, de la provincia de Gran Chimú. Esta es la información, Milton, que queremos dar a conocer a la opinión pública y que la población conozca. Adelante, Estudios Centrales.
8: Muchas gracias, Esteban, por la información. Buenos días. Solo 21 días falta para las elecciones regionales y municipales, así que ya lo sabe usted. 7 de la mañana, 17 minutos, vamos con más información.

0: 7 de la mañana, 18 minutos, y tenemos a una vecina de la ciudad de Otuzco, del barrio Ramón Castilla. Quiere dar su punto de vista. Bienvenida, lo escuchamos.
1: Sí, señor noticiario, buenos días. Con mucho gusto tengo de saludarle hoy día, en esta mañana, escuchando la noticia del paciente que ha ingresado de Madalena al hospital. No sé cuál ha sido el motivo en que, como dice, no es nuestra familia, no es nada, pero somos mujeres. Somos, como dice la razón, hijos de Dios, y no sé cuál es el motivo de encontrarse sin familia o qué ha pasado, que haya pasado todo esto en el hospital, dejando unos niños, como dice, huérfanos. La que van a sufrir son los niños, mucho más que hay un niño recién nacido. No sé si ha tenido esposo o no ha tenido, cuál ha sido su motivo, si ha tenido esposo, por qué lo ha tenido de dejar sola en un hospital.

0: Agora sucede estes problemas, como dice, pero eles como enfermeras ou como doctores deben de dicir a verdade. Por exemplo, ella de entrada sola, caminando, ha tenido seguramente síntomas de dolor. Agora, el bebé, non sabemos, ha nacido, como dice, normal, ou ha sido, como dice, non sabemos, non? Pero ellas como enfermeras que han recogido el bebé, ellas lo saben. ¿Cuál ha sido su motivo que lo han abandonado en un hospital, lo han dejado sola o qué ha pasado? Porque esta por lo menos la paciente ha tenido un dolor. Porque toda persona, como dice, que cuando uno está así, hay que estar pendiente. Y ellas, como dice, deben de reaccionar y ya no deben de permitir que un paciente esté a sola sin familia. Inmediatamente deben de comunicar, hablar, que se acerque algún familiar a verlo, como dice, porque hay veces del mejor médico se nos vamos, pero viendo las enfermedades como este, señor noticiario.
1: Sí, lamentable lo que ha ocurrido. Bueno, vamos a estar seguro informando más adelante de qué es lo que diga realmente el hospital de esta situación.
0: Así es, porque si ahorita, como dice, por lo menos mi caso es como dice, yo tengo hijas también, no sé cuál es el motivo que puede suceder. Si ahora no ha aparecido el esposo y después va a aparecer el esposo diciendo esto, que este otro, entonces en la hora que está su esposa, como dice, con dolores, esto, que esto, este otro, y yo en dónde se ha encontrado él que no ha estado, como dice, también viendo eso. Y esa es una, pues, este señor, es otra. Ya como dice, ya son 2 semanas que viene, como dice, pasando bajo una comisaría, el señor que vende desayuno lo invade toda la vereda. Nosotros y mis hijos, como dice, ya hasta yo me salvo, como dice, mis hijos se salvan 2 veces que no lo chanque la moto, no chanque el auto. Y yo también, igual manera, el día de anteayer, igual. Las cosas, como dice el alcalde, puso vigilantes, que vigile las veredas, que vigile las calles, pero sin embargo, no. Como dice aquí en el mercado, por allí todas las calles los voltean los que tienen un buen vestido puesto, según ellos tienen puesto un buen vestido de seguridad y vigilancia de las calles. Con las señoras, que algunas señoras se andan cargados sus hijitos, vendiendo por ganarse el pan del día, lo corren. Que no, que se vayan más allá. Aquí no, que esto, que este otro. Y como la señora que vende sus desayunos, que se cambia. Se cambia pie del hospital, se cambia la de la comisaría, se cambia más allá. ¿Y por qué que allí en la vereda lo necesitamos todos los días que pasamos nuestros hijos al colegio? No hacen nada. Por lo menos allí en la comisaría ellos tienen sus camionetas adelante paradas. Llegan los carros tal vez de emergencia, llegan a dejar pacientes, se paran en fila. Y nosotros que vamos, como dice la vereda, ¿por dónde vamos a cruzar o por dónde vamos a pasar? Ahora, los vigilantes, ¿qué hacen? Ya no dicen, yo ya lo notifiqué. ¿Qué hacen notificando solo a la gente del mercado? Al notificar a uno, a todos tienen que prohibir y notificar y dejar las veredas claras, simples, vacías para nosotros poder pasar. Ahora, los choferes de los autos, ¿qué dicen? ¿Qué dicen? ¿No hay vereda para que caminen? ¿No hay vereda por donde pasen? Ya después que nos chancan, lamentamos. Hay veces por cruzar, nos chancaron. Hay veces también ellos por no avisar que están corriendo en velocidad. Igual manera sucede, de toda cosa sucede estos problemas. Pero los choferes hay que tener un poquito de dignidad también, porque a veces ven para cruzar, ellos corren en velocidad. Ellos no piensan, como dicen, en vida de una persona, sea de un adulto, un niño, no sé qué más puede pasar, señor. Y eso era mi pregunta, más después tengo más para poderle contar, pero ya será para la semana el lunes.
1: Muchas gracias, señora. Muy amable, lo hemos escuchado.
0: Sí, disculpe, como por ver tal vez ser esto, que tal vez no estoy tan tranquila de escuchar todo esto que se viene pasando.
1: Muy amable.
0: Sí, gracias a usted.

0: quieren. ¿Usted cree que alguien le dice algo? Nadie. El comercio, mire cómo está. Entonces, ¿qué debemos hacer? Esa es la gran pregunta. Creo que organizarnos barrios, cuadras, y hay que exigir que la autoridad realmente trabaje, haga su chamba, porque ese es su trabajo, de la Municipalidad Provincial de Otuzco y de las municipalidades donde pues hay comercio, hay estas actividades. Está bien, quieren tener su carro, perfecto. Pero claro, creo que pasa también por un tema cultural en nuestro país, y eso está mal, y nos hemos acostumbrado a que el más vivo pues hace las cosas y sale adelante y todo lo demás. Pero esto que nosotros llamamos viveza criolla, en fin, creo que no ayuda al desarrollo en sí de la provincia. Miren otros países. En otros países el orden, la seguridad está garantizada, porque si alguien desobedece las normas, las reglas, la ley, va a pagar una multa y va a parar en la cárcel. Pero aquí no pasa nada. No pasa nada. Y es cierto, en otros lados, y la misma ley dice que ¿quién tiene la preferencia cuando va a cruzar? ¿El vehículo o el peatón? El peatón. Pero aquí cree que los vehículos tienen la preferencia donde sea y como sea. Y encima el claxo, que suena y suena, qué barbaridad, que es un problema de contaminación ambiental para la gente. Pero hay algo en la calle y empiezan, tin, tin, tin, tin, parece una banda. ¿Qué manera? ¿Quién les ha enseñado a que aplasten el claxon cuando algo pasa en la carretera? ¿No es posible esperar un poco? Esto es un fiel reflejo de que no estamos por el camino correcto en nuestra, sí, en nuestro deber de ciudadanos y ciudadanas. Y claro, invadimos las veredas, hacemos lo que queremos. Como no hay ley, como no hay autoridad, como no hay nada, entonces, pues la ley de la selva. El más fuerte sobrevive. Esto no es así. Este es el camino correcto para el desarrollo y la prosperidad y la felicidad de la gente. En serio. ¿Así cómo nos vamos a desarrollar? ¿Y así qué imagen vamos a dar? ¿Y así cómo vamos a trabajar? Si cada uno quiere hacer lo que quiere. Sin respeto a la ley, sin respeto a la autoridad, sin respeto a nada. ¿Y la autoridad? Pintada. ¿Qué le parece? Creo que debemos empezar por nuestra casa. Nosotros mismos, con nuestros hijos. El cambio será seguro de aquí a largo tiempo, a largo plazo. Pero algo tenemos que hacer. Si no, viviendo así, ¿qué futuro nos espera? Tremendo lo que ocurre. Y no solo en Otuzco, sino en casi todas las ciudades de la Sierra de la Libertad. Y otro problema ya, pues nuestra vecina nos ha alertado, y otras señoras también, de las mascotas callejeras. Le hemos dicho a la municipalidad. Bueno, lo vamos a seguir diciendo. Pero ¿dónde están entonces los regidores? ¿Dónde están que representan a los vecinos de los barrios? Nada. Por eso es que elijamos bien para la próxima. Porque estos problemas van a continuar. Y si nadie está decidido a resolverlos, van a continuar. Problemas de del transporte, problemas de la seguridad, problemas del comercio, problemas del tema de estas mascotas en la calle, en fin. Crían sus animales y votan para que hagan sus necesidades en la calle y feliz de la vida. ¿Y quiénes son los afectados? Los vecinos, los transeúntes, la gente que viene a visitar a la mamita de la puerta siempre. ¿Qué imagen estamos dando a Otuzco? Tremendo. Pero claro, si no hay decisión de la autoridad de imponer la ley, todos hacen lo que quieren. Y eso no es posible. Ese no es el camino de la prosperidad y la felicidad, vuelvo a repetir, de la gente que vive en este lugar. 7:29 minutos, pausa y volvemos.
1: en Chami Radio, 7 de la mañana, con 29 minutos.
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7 de la mañana, 24 minutos. Bueno, me escuchó usted. Y al inicio yo decía de que no hay autoridad. Porque los transportistas, las mototaxis, los autos, hacen lo que

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1: En Chami Radio, 7 de la mañana, con 38 minutos. 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
4: Atención al presente comunicado, 7:38 minutos de la mañana. El párroco y los integrantes del Consejo Directivo de la Hermandad de la Inmaculada Virgen de la Puerta hacen la cordial invitación a los tenientes gobernadores, agentes municipales y representantes de los caseríos mayordomos de la festividad patronal en honor a la Inmaculada Virgen de la Puerta, diciembre 2026. Cuyunday, Suyupampa, Sanchique, Pachín Alto, Pachín Bajo, Saligualday, Paragueda, Pampa Grande, a participar de la segunda reunión de coordinación que se llevará a cabo el 22 de septiembre a horas 3:30 de la tarde en el auditorio de la hermandad. Repetimos, atención, se hace la convocatoria para la reunión de coordinación para la festividad patronal en honor a la Inmaculada Virgen de la Puerta de diciembre 2026. El párroco y los integrantes del Consejo Directivo de la Hermandad Inmaculada Virgen de la Puerta hacen la cordial invitación a los tenientes gobernadores, agentes municipales y representantes de los caseríos mayordomos de la festividad patronal en honor a la Inmaculada Virgen de la Puerta, diciembre 2026, Cuyunday, Suyupampa, Sanchique, Pachín Alto, Pachín Bajo, Saligualday, Paragueda y Pampa Grande, a participar de la segunda reunión de coordinación que se llevará a cabo el 22 de septiembre a horas 3:30 de la tarde en el auditorio de la hermandad, aquí en Otusco, al costado del santuario. Así que ya lo sabe usted, señor, señora, si es teniente gobernador, agente municipal o representante de Cuyunday, de Suyupampa, de Sanchique, Pachín Alto, Pachín Bajo, Saligualday, Paragueda y Pampa Grande, tienen reunión este 22 de septiembre. El 22 de septiembre, que es martes 22 de septiembre, a las 3:30 de la tarde en el auditorio de la hermandad, para tratar sobre la festividad patronal de la Virgen de la Puerta en diciembre de este año. Atentamente, Yuri Renato Perales Herrera, presidente del Consejo Directivo de la Hermandad de Inmaculada Virgen de la Puerta de Otusco.
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0: Vamos de inmediato con el Evangelio de hoy a cargo del Padre Isaías Medina Carrillo, en la luz de la palabra.
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0: El Evangelio de hoy está tomado según San Lucas, capítulo 6, versículos 43 al 49. En aquel tiempo, decía Jesús a sus discípulos:
1: No hay árbol bueno que dé fruto malo, ni árbol malo que dé fruto bueno. Por ello, cada árbol se conoce por su fruto, porque no se recogen higos de las zarzas, ni se vendimian racimos de los espinos. El hombre bueno, de la bondad que atesora en su corazón, saca el bien. El que es malo, de la maldad saca el mal. Porque de lo que rebosa el corazón, habla la boca. ¿Por qué me llaman Señor, Señor, y no hacen lo que digo? Todo el que viene a mí escucha mis palabras y las pone en práctica. Les voy a decir a quién se parece. Se parece a uno que edificó su casa, cavó, ahondó y puso los cimientos sobre la roca. Vino una crecida, arremetió el río contra aquella casa y no pudo derribarla porque estaba sólidamente construida. El que escucha y no pone en práctica se parece a uno que edificó una casa sobre tierra, sin cimiento. Arremetió contra ella el río y enseguida se derrumbó desplomándose y fue grande la ruina de aquella casa.
0: Palabra del Señor.
2: Las comparaciones que ponía Jesús tomadas de la vida diaria eran muy expresivas para transmitir sus enseñanzas. Hoy nos presenta dos: la del árbol que da frutos buenos o malos y la del edificio que se apoya en roca o en tierra que no tiene cimiento. Los árboles se conocen por sus frutos, no por su apariencia. Las zarzas no dan higos. Así es también en las personas. El que es bueno, de la bondad que atesora en su corazón, saca el bien, y el que es malo, de la maldad, saca el mal. El futuro de un edificio depende en gran parte de dónde se apoyan sus cimientos, si sobre roca o sobre tierra o arena. En el primer caso, la casa aguantará embestidas y crecidas, en el otro no. Lo mismo pasa en las personas, según construyan su personalidad sobre valores sólidos o sobre apariencias. Es como un comentario de la antítesis de las bienaventuranzas que Jesús nos dictó el día miércoles de esta misma semana. ¡Qué sabiduría y qué retrato tan exacto de nuestra vida nos ofrecen estas frases! Lo que rebosa del corazón lo habla la boca. Cuando nuestras palabras son amargas o solo salen ajos y cebollas, es que está rezumando amargura nuestro corazón. Cuando las palabras son amables, es que en el corazón está lleno de bondad, y eso es lo que sale hacia afuera. Tenemos motivos de examen de conciencia. Al final del día, si recordamos las varias intervenciones que hemos tenido durante la jornada. Lo mismo con el otro símil de la construcción. A veces el edificio de nuestra personalidad, o sea, la fachada exterior, aparece muy llamativo y prometedor. Pero no hemos puesto cimientos, o los hemos puesto sobre bases no consistentes, como puede ser el gusto, la moda, el interés, no sobre algo permanente, que es la palabra de Dios. Nos extrañaremos de que estos edificios, que es nuestra propia vida o la de otros, que parecía muy seguras en un inicio, se derrumben o se desplomen. Siempre estamos a tiempo para corregir nuestros errores. ¿Cómo tenemos el corazón? ¿Es estéril? ¿Malo? ¿Lleno de orgullo? Entonces nuestras obras serán estériles y malignas. ¿Trabajamos por cultivar sentimientos internos de misericordia, de humildad, de paz? Entonces nuestras obras irán siendo también benignas y edificantes. Tenemos que cuidar y examinar nuestro corazón, que es la raíz de las palabras y de las obras. También podemos hacernos la pregunta de cómo construimos nuestro porvenir. Sea cual sea nuestra edad, podemos decir que estamos poniendo la base de nuestro edificio en valores firmes, en la palabra de Dios, o en las modas pasajeras, o en el gusto del momento. ¿Cuidamos solo la fachada? ¿O sobre todo la interioridad? Pidamos al Señor que aprendamos a edificar nuestra vida sobre roca firme que da consistencia a todo y que es Él mismo. Que Dios te bendiga.
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7: Siete minutos. Lo que hay en nuestro corazón habla nuestra boca, dice el Señor. Que nuestro corazón esté lleno de felicidad, de solidaridad, de paz. Y será así nuestro lenguaje, nuestras palabras. Que el Señor siempre nos bendiga, que nos acompañe con su misericordia. Siempre lo necesitamos todos los días. 7:47 minutos de la mañana y vamos con más información. Comentamos que la institución educativa Juan Alvarado impulsa un innovador proyecto para fortalecer la lectura y la escritura en sus estudiantes. Las docentes del área de comunicación de la institución educativa Juan Alvarado, maestra Doria Rodríguez Hurtado y Jessica Cabrera Díaz, dijeron que hay diversas actividades que desarrollan como parte del proyecto de innovación Aventuras de Lectura y Escritura, iniciativa que busca fortalecer las competencias comunicativas de los estudiantes mediante experiencias dentro y fuera del aula.

0: Vamos a escucharlas.
1: Competencias comunicativas, ¿no?
2: ¿Y cómo es ese contacto con los autores literarios, profesora? Quizás se habrá presentado en alguna oportunidad, algún inconveniente, ahí hay toda esta disponibilidad por parte de ellos.
1: Nosotros siempre hacemos la comunicación, primero partimos de socializar con los estudiantes qué cuentos, qué lecturas ellos pueden leer, y en base a eso nosotros vamos conversando, nos ponemos en contacto con los escritores regionales, porque partimos de nuestro plan lector, partimos siempre de nuestra localidad, nuestra comunidad, a lo regional también, ¿no? Entonces nos ponemos en contacto con los escritores para poder hacer la consulta y traerlos a la institución, y puedan ellos tener esta experiencia, compartir su experiencia como escritores, y nuestros jóvenes también hacer las consultas a ellos, ¿no?
2: Uh-huh. Muy bien, profesor. Esto forma parte de este proyecto global, grande, el conversatorio con los escritores. Y también nos mencionaba que hay murales que también se están trabajando.
3: Sí, ahí también apoyando la idea que menciona la profesora Jessica, cuando nosotros dialogamos con los escritores, es porque uno de los compromisos es que lleguen a nuestra institución educativa para dialogar con nuestros estudiantes. Adquirimos las obras literarias que están a veces en la primera edición, segunda edición, dentro de las preferencias lectoras que tienen nuestros estudiantes. Entonces, ya es dentro del contrato, uh-huh, podemos mencionar, que tienen que llegar a la institución educativa para realizar este conversatorio que incluye toda una secuencia de actividades, porque culmina siempre con un micro taller. Si son escritores en narrativa, en teatro, en género lírico, entonces ellos van a trabajar también un micro taller con nuestros estudiantes. Y lo que se mencionaba en relación a los murales literarios, es una estrategia que venimos nosotros también implementando en la sesión educativa, pero en relación con el proyecto Una Apuesta Conjunta por la Lectura y la Escritura de la Gerencia Regional. Entonces, dentro de cada bimestre trabajamos un proyecto literario. Pero este proyecto literario debe terminar en un mural literario. Los estudiantes en el área de comunicación desarrollan las competencias de la oralidad, de la lectura y la escritura. Lo que se plasma en los murales ya tiene que ver también con la escritura y con el diseño que es en el área de arte y cultura. Es decir, si hemos trabajado relatos o hemos trabajado lo que son una serie de poemas, entonces las producciones literarias en cada una de las aulas, en el espacio al ingresar, diseñan, decoran y publican sus producciones, ya sea, uh-huh, como decía, en verso, en narrativa o en algún caligrama que se haya considerado dentro del proyecto literario.
0: Interesante este trabajo que realizan las maestras en la institución educativa. Recordemos que el Juan Alvarado ha ganado el primer puesto a nivel regional el concurso, este concurso escolar de Perú Lee, primer puesto. ¿Qué le parece? Felicitaciones. Y este trabajo, pues, gracias a la innovación, a la labor docente que realizan en la institución educativa Juan Alvarado. Vamos con más información. 7 de la mañana, 52 minutos, 7:52 minutos de la mañana. Daniel Salaverry niega vínculos con el empresario secuestrado. Con Jens Lara Tantaquilla, recuerden que lo secuestraron y el cuádruple crimen que ocurrió también, ¿no? En la madrugada del 30 de agosto en Trujillo. Bueno, le ha dicho, yo no tengo cercanía con ningún empresario minero y es mi sobrina, dice Valeria Salaverry, hija de mi hermano, quien falleció en el 2019 y que lamentablemente no lo veo hace muchísimos años porque su mamá se divorció de él e hizo su vida con otra persona. Dijo en un medio de comunicación el candidato al gobierno regional por el partido político Perú Primero. Bueno, todos niegan, ¿no? Hasta el candidato de Somos Perú, ¿no? Porque miren tantas cosas que hay. Ojalá que alguien pueda hacer una investigación en serio. Porque el abogado Greco Quiroz ha dicho bastante claro, ¿no? Que sí, que ellos han dicho que trabajan para uno de los candidatos, que va también al gobierno regional de La Libertad, pero no solo Salaverry, sino también Aldo Mariños. 7:54 minutos de la mañana y la región policial pide más policías al ministro del Interior. Tremendo esto, ¿no? 7:54 minutos de la mañana. A ver, David Jiménez y Patricia Juárez, ambos miembros del actual Senado, de la bancada fujimorista, son algunos de los que han sido beneficiados con el pago de más de 600.000 soles para cubrir gastos de sepelio. ¿Qué le parece? 13 congresistas, 655.000 soles, .200, para entre los parlamentarios que han recibido esta plata para estos gastos. Mientras que los pobres del Perú seguimos sufriendo las consecuencias de la crisis económica. Inmoral. Cuídense mucho. Volvemos. Chau.
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4: En Chami Radio, 7:59.
0: 7:59 de la mañana, y no se olvide, porque se viene el debate electoral municipal en Otuzco. El 25, viernes 25 de septiembre, será este acontecimiento cívico democrático a las 3 de la tarde. Así que siga nuestras plataformas de Chami Radio, Señal de Libertad, que estaremos informando sobre este evento de debate democrático en esta ciudad. Vamos a la franja electoral a continuación.
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19: 11:40.
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4: En Chami Radio, 8:00 a.m. con un minuto.
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mañana con 5 minutos, les damos la más cordial bienvenida. ¿Cómo están, amigos y amigas? Bienvenidos, bienvenidas, un gusto poder acompañarles. Hoy fin de semana, sábado 12 de septiembre del 2026. Agradeciendo a Dios por la vida, por la salud, por cada una de sus bendiciones y pidiendo también siempre por todas aquellas personas que han partido al cielo, que están gozando de la presencia de nuestro Señor. Cada uno de nosotros tenemos personas muy importantes de nuestra vida que han partido a la presencia del Señor y también es motivo para agradecer y pedir a Él, pedir a Dios para que estén gozando de su reino. ¿Cómo están? Bienvenidos y bienvenidas. Hoy, sábado 12 de septiembre del 2026, estamos en el mes de la beatificación, un aniversario más de la beatificación del padre Guillermo José Chaminade, fundador de la familia marianista, a quien también nos encomendamos, por supuesto. Estamos en el mes de la Biblia, en el mes de la juventud, en el mes de la primavera, y motivos más que suficientes, como decíamos, ¿no?, para agradecer a nuestro Señor. 8:07 a.m. Y bueno, antes de iniciar estaba escuchando un temita musical, rindiendo homenaje al gran Chacalón, al gran Lorenzo Palacio. Les cuento que soy hincha de Chacalón. Anteriormente no me gustaba mucho su música, pero aquí aprendí de verdad. Aquí el señor Roberto Lázaro, el orito de la radio, conducíamos el programa Ponchos y Polleras al inicio de la radio, y a él le gustaba bastante la música de Chacalón y empecé a escuchar su letra, la música, la letra del pueblo, ¿verdad? Entonces, hincha de Chacalón. Y aquí el supergrupo de Lener Muñoz rindiendo homenaje al gran Lorenzo Palacio Chacalón con este Chacalón.

pedirnos tus pedidos musicales. Tus pedidos musicales al 97646194. 9764 vamos. 97646194. Los teléfonos. Para tu mensajito, puedes enviarnos un mensajito, un WhatsApp, un Telegram. Puedes llamarnos y solicitar tu canción favorita.

0: familia.
1: 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En Chami Radio, 8 de la mañana, con 25 minutos.
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8 de la mañana con 25 minutos, la hora 8 de la mañana con 25 minutos. Vamos a cumplir con la pausa publicitaria de la hora y regresamos aquí en Chami Radio y Sábado en

0: en Chami Radio, 8:38.
1: 8:38, la hora, 8:38. Recuerda que puedes solicitarnos tus pedidos musicales al 97646195.

Papa León XIV nos invita a unirnos a su oración. En este mes de septiembre,

Señor de la vida, tú nos diste el don del agua, fuente de fecundidad, frescura y esperanza. Ella calma la sed, fecunda la tierra y limpia las heridas.

damos gracias porque también ella es símbolo de tu gracia, de tu amor, que nos renueva por medio del bautismo. Hoy te pedimos que nos enseñes a custodiarla con gratitud, justicia y responsabilidad.

Te pedimos perdón por haberla convertido en mercancía, olvidando que es un regalo universal, un derecho sin fronteras destinado a todos tus hijos. Vemos con dolor a tantos hermanos y hermanas que no tienen agua limpia, que caminan kilómetros para encontrarla, que enferman por su escasez.

tu Espíritu nos transforme en peregrinos de lo esencial, capaces de vivir con sobriedad, denunciando el derroche, la contaminación, defendiendo el derecho de cada hermano y hermana a beber sin miedo, sin desigualdad.

Haz que nuestro cuidado del agua sea signo de amor al Creador y compromiso con la vida de los más pobres, educando nuevas generaciones que valoren y protejan los recursos de la tierra. Amén.

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0: El Salvador, por su sacramento adorable, se hace compañero de peregrinación. 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
1: El padre Guillermo José Chaminade nos invita a descubrir en la celebración eucarística la presencia sacramental de Jesús, que se hace compañero de camino en esta peregrinación que es la vida. Reconocer al Señor al partir el pan nos ayuda a reconocerlo caminando a nuestro lado cada día, acompañando nuestra vida personal y comunitaria.
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6: De la mañana con 54 minutos, cielo despejado aquí en la capital de la fe, sol radiante, dando la bienvenida a todos nuestros amigos, amigas, devotos, devotas, de nuestra Virgencita de la Puerta, como todos los sábados, los fines de semana en sí, ¿no? Viernes, sábado, domingo. Bastante gente llega hasta la capital de la fe para venerar a la Madre de Multitudes, a nuestra Virgencita de la Puerta, Madre de la Misericordia y la Esperanza. 8 de la mañana con 55 minutos.

con 59 minutos, la hora 8:59. En luz o oscuridad, Éxodo nos canta iniciando esta nueva hora de programación aquí en Chami Radio, señal.

mañana, 9 de la mañana con 13 minutos. La hora 9 con 13. Y les recordamos que este próximo 25, el próximo viernes 25 de septiembre, se estará realizando el debate provincial de candidatos a la Municipalidad Provincial de Otay. Organizado por Chami Radio, Señal de Libertad, promoviendo la democracia.

sigue avanzando. 9 de la mañana, ya con 17 minutos. La hora 9 con 17. Más adelante llega aquí en el programa la receta que preparamos hoy, reflexiones en familia. Y nos informamos en familia, ya lo saben. Entonces, hasta las 12 del mediodía nos quedamos aquí en...

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0: que el amor de Dios es más fuerte que mis problemas. 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
2: Y hoy en Reflexiones en Familia, ¿y si ya eres feliz pero no te has dado cuenta? La pregunta que nos hacemos aquí en Reflexiones en Familia. Te invitamos a escuchar.
3: Déjame preguntarte algo directo. ¿Cuándo fue la última vez que agradeciste por poder caminar? Por tener agua cuando abres la llave. Por tener un techo sobre tu cabeza. Por poder ver ese mensaje que estás leyendo ahora mismo. Es que esas cosas son básicas, dirás. Es normal tenerlas. Y sabes, ahí exactamente está el problema. Has convertido los milagros en algo normal. Has convertido las bendiciones en obligaciones. ¿Sabes cuántas personas en el mundo darían todo lo que tienen por tu vida normal? Ve a un hospital y pregúntale a alguien en silla de ruedas qué daría por caminar 5 minutos. Pregúntale a alguien que perdió la vista qué daría por ver una puesta de sol más.
4: Más color.
3: La verdad incómoda es esta. No eres infeliz porque te falta algo. Eres infeliz porque no valoras lo que tienes. ¿Te quejas de tu trabajo? Hay millones de desempleados que darían todo por tener tus problemas laborales. ¿Te quejas de tu casa? Hay personas sin hogar que considerarían tu casa un palacio. ¿Te quejas de tu familia complicada? Hay personas completamente solas que darían todo por tener a alguien que las ame, aunque sea de forma imperfecta. ¿Has notado algo? Nunca aprecias tu salud hasta que te enfermas. Cuando tienes gripe, darías cualquier cosa por poder respirar normalmente otra vez. Pero cuando estás sano, ¿alguna vez te despiertas agradeciendo que puedes caminar, que puedes ver, que puedes escuchar? Vivimos en una sociedad que nos entrena para ser eternos insatisfechos. Siempre hay algo más que comprar, algo mejor que conseguir, alguien más exitoso que imitar. Mientras perseguimos lo que no tenemos, se nos escapa la vida que sí tenemos. ¿Cuántas veces has dicho, seré feliz cuando... cuando tenga más dinero, cuando encuentre pareja, cuando cambie de trabajo, cuando los hijos crezcan, siempre posponiendo la felicidad para el futuro, como si la vida de hoy no contara? Pero aquí está lo que nadie te dice. Esa felicidad que estás buscando para después está disponible ahora mismo. No necesitas más cosas. Necesitas ver diferente las cosas que ya tienes. ¿Tienes salud? Eso que das por sentado es lo que millones de enfermos están pidiendo en sus oraciones. ¿Tienes familia? Esas personas que a veces te molestan son las que estarán ahí cuando todo lo demás falle. ¿Tienes trabajo? Ese lugar donde te quejas todos los días te da la dignidad de mantenerte a ti y a los tuyos. Mira a tu alrededor ahora mismo. ¿Tienes un lugar donde dormir esta noche? ¿Tienes que comer hoy? ¿Tienes personas que se preocupan por ti? Si contestaste sí a cualquiera de estas preguntas, entonces eres más afortunado de lo que crees. Quizá no económicamente, pero rico en las cosas que realmente importan. ¿Sabes cuál es la ironía más grande? Cuando aprendes a valorar lo que tienes, de alguna manera empiezas a recibir más. Pero cuando vives quejándote de lo que no tienes, hasta lo que tienes se vuelve insuficiente. La gratitud no es solo un sentimiento bonito, es una decisión inteligente. Las personas agradecidas viven mejor, son más felices, tienen mejor salud, no porque tengan más, sino porque valoran más lo que tienen. ¿Tu vida es perfecta? No, nadie tiene una vida perfecta. Pero tu vida tiene cosas más hermosas que otros están pidiendo en sus oraciones. Tu vida tiene bendiciones que otros considerarían milagros. Ese trabajo que odias le daría esperanza a quien no tiene empleo. Esa casa que te parece pequeña sería un sueño para quien no tiene dónde vivir. Esa familia que te parece problemática sería un tesoro para quien está completamente solo. No estoy diciendo que te conformes con menos de lo que mereces. Estoy diciendo que aprendas a ser feliz con lo que tienes mientras trabajas por lo que quieres. No esperes a perder algo para valorarlo. No esperes a estar enfermo para agradecer por la salud. No esperes a estar solo para valorar a tu familia. No esperes a estar muriendo para empezar a vivir. Mañana por la mañana, antes de empezar todo lo que te falta, piensa en todo lo que tienes. Antes de quejarte por lo que no funciona, agradece por lo que sí funciona. Porque la verdad es que lo que tienes hoy es lo que ayer pedías tener. Y si no puedes ser feliz con lo que tienes, nunca vas a ser feliz con lo que quieres. Valora lo que tienes hoy. Porque mañana puede que ya no esté. Hebreos 13:5. Sean vuestras costumbres sin avaricia, contentos con lo que tenéis ahora, porque Él dijo: no te desampararé, ni te dejaré.
5: Soy de Dios.
2: 9:42 a.m. y esta reflexión de vida real es un llamado urgente a abrir los ojos y valorar lo que tenemos antes de que sea tarde. Muchas veces damos por sentadas cosas tan simples como respirar, caminar, tener una familia o un techo donde dormir, pero lo que tú llamas vida normal es el sueño de millones de personas en el mundo. Que este mensaje sea una enseñanza de vida, una sacudida al alma, una invitación a practicar la gratitud verdadera, porque la felicidad no está en lo que te falta o en lo que nos falta, sino en todo lo que hoy das por hecho. Y nos unimos con Fernando Torrico y gracias, te doy gracias, Señor, que esta canción también sea nuestro momento de oración y nuestro momento para reiterar, agradecer a nuestro Señor. Te doy gracias.

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1: El Papa León XIV nos invita a unirnos a su oración. En este mes de septiembre,

Señor de la vida, tú nos diste el don del agua, fuente de fecundidad, frescura y esperanza. Ella calma la sed, fecunda la tierra y limpia las heridas.

damos gracias porque también ella es símbolo de tu gracia, de tu amor, que nos renueva por medio del bautismo. Hoy te pedimos que nos enseñes a custodiarla con gratitud, justicia y responsabilidad.

Te pedimos perdón por haberla convertido en mercancía, olvidando que es un regalo universal, un derecho sin fronteras destinado a todos tus hijos. Vemos con dolor a tantos hermanos y hermanas que no tienen agua limpia, que caminan kilómetros para encontrarla, que enferman por su escasez.

tu Espíritu nos transforme en peregrinos de lo esencial, capaces de vivir con sobriedad, denunciando el derroche, la contaminación, defendiendo el derecho de cada hermano y hermana a beber sin miedo, sin desigualdad.

Haz que nuestro cuidado del agua sea signo de amor al Creador y compromiso con la vida de los más pobres, educando nuevas generaciones que valoren y protejan los recursos de la tierra. Amén.

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1: El padre Guillermo José Chaminade nos invita a descubrir en la celebración eucarística la presencia sacramental de Jesús que se hace compañero de camino en esta peregrinación que es la vida. 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
9: Mañana con 56 minutos, la hora 9:56, y les informamos que hoy se está realizando la gran campaña odontológica gratuita en Chota. En los servicios de radiología, consultas, radiología digital, profilaxis, destartraje, restauraciones estéticas, extracciones, fluorización y sellantes. Hoy desde las 9 de la mañana se desarrolla esta gran campaña odontológica gratuita en Chota. Hoy sábado 12 de septiembre en el local comunal, desde las 9 hasta las 4 de la tarde, está organizando el señor Santos Rosas Valdivieso y familia. Ya lo saben entonces, todos invitados a participar de esta gran campaña odontológica gratuita en Chota, con los siguientes servicios: consulta, radiología digital computarizada, profilaxis, destartraje, restauraciones estéticas, extracciones, fluorización y sellantes. Hoy sábado hasta las 4 de la tarde en el local comunal de Chota. Ya lo saben, los esperamos. Organiza el señor Santos Rosas y familia. 9 de la mañana con 57 minutos.

mañana con 24 minutos, la hora 10 con 24. Vamos a cumplir con el bloque publicitario de la hora. Y regresamos con más buena música, noticias de interés. Estamos seleccionando también nuestras recetas nutritivas para compartirlas el día de hoy.

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0: En Chami Radio, 10 de la mañana, con 25 minutos.
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5: Minutos, la hora 10:29. Luego de esta canción nos preparamos para aprender a cocinar un saltado de sangre.

0: nos vamos preparando para compartir. ¿Qué preparamos hoy aquí en Sábado en Familia?
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0: Diez de la mañana con 38 minutos y ya tenemos en nuestras manos esta riquísima receta. Saltado de sangrecita, entonces, para compartir el día de hoy aquí en Sábado en Familia, nuestra receta. Saltado de sangrecita. Y atención, lápiz y papel, porque para preparar este saltado de sangrecita necesitamos sangrecita, papa blanca, cebolla, tomate, arroz, aceite, sal y ajo. A ver, ¿qué les parece si vamos más lentito para que ustedes puedan tomar nota? Ingredientes del saltado de sangrecita: sangrecita, papa blanca, cebolla, tomate, arroz, aceite, sal y ajo. La preparación es la siguiente. Repetimos nuevamente los ingredientes: sangrecita, papa blanca, cebolla, tomate, arroz, aceite, sal y ajo. La preparación: cocinar la sangrecita, hacer un aderezo de cebolla cortada en cuadritos, agregar la sangrecita y dejar cocinar por unos minutos, agregar sal al gusto. Entonces cocinamos la sangrecita, hacemos un aderezo de cebolla cortada en cuadritos, agregamos la sangrecita y dejamos cocinar por unos minutos, luego agregamos sal al gusto. Lavar, pelar y freír las papas. Preparar un aderezo de cebolla, tomate cortado a lo largo, agregar sal, ajo y condimentos al gusto. Entonces preparamos un aderezo de cebolla, tomate cortado a lo largo, agregar sal, ajos y condimentos al gusto. Vamos a entreverar la sangrecita con el aderezo de cebolla, tomate y las papas fritas. Luego servimos el saltado de sangrecita con arroz. ¿Qué les parece? Facilísimo, ¿verdad? Entonces repetimos la preparación. Cocinamos la sangrecita, luego aparte hacemos un aderezo de cebolla cortada en cuadritos, agregar la sangrecita y dejar cocinar por unos minutos, agregar sal al gusto. Luego lavamos, pelamos y freímos las papas y posteriormente preparamos un aderezo de cebolla, tomate cortado a lo largo, agregar sal, ajo y condimento al gusto. Entreverar la sangrecita con el aderezo de cebolla, tomate y papas fritas y finalmente servir el saltado de sangrecita con arroz. Y provecho con este riquísimo plato nutritivo, saltado de sangrecita.

Papa León XIV. Nos invita a unirnos a su oración. En este mes de septiembre,

Señor de la vida, tú nos diste el don del agua, fuente de fecundidad, frescura y esperanza. Ella calma la sed, fecunda la tierra y limpia las heridas.

damos gracias porque también ella es símbolo de tu gracia, de tu amor, que nos renueva por medio del bautismo. Hoy te pedimos que nos enseñes a custodiarla con gratitud, justicia y responsabilidad.

Te pedimos perdón por haberla convertido en mercancía, olvidando que es un regalo universal, un derecho sin fronteras destinado a todos tus hijos. Vemos con dolor a tantos hermanos y hermanas que no tienen agua limpia, que caminan kilómetros para encontrarla, que enferman por su escasez.

tu Espíritu nos transforme en peregrinos de lo esencial, capaces de vivir con sobriedad, denunciando el derroche, la contaminación, defendiendo el derecho de cada hermano y hermana a beber sin miedo, sin desigualdad.

haz que nuestro cuidado del agua sea signo de amor al Creador y compromiso con la vida de los más pobres, educando nuevas generaciones que valoren y protejan los recursos de la tierra. Amén.

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1: El padre Guillermo José Chaminade nos invita a descubrir en la celebración eucarística la presencia sacramental de Jesús que se hace compañero de camino en esta peregrinación que es la vida. 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

11 de la mañana con 6 minutos, ya a la hora 11 de la mañana con 6 minutos, ingresamos a la última hora del programa, pero luego nos quedamos para acompañarte en la programación especial de Chami Radio, Señal de Libertad, hoy sábado, fin de semana. 11 con 7 minutos,

la mañana con 16 minutos y les recordamos que se viene realizando la gran campaña odontológica gratuita en Chota. Hoy sábado 12 de septiembre en el local comunal desde las 9 de la mañana hasta las 4 de la tarde. Está organizando el señor Santos Rosas Valdivieso y familia, ya lo saben.

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3: En Chami Radio, 11 de la mañana con 27 minutos.
4: Y la música continúa y en esta oportunidad con la Banda Filarmónica Star de Otuzco. Adiós. 11 de la mañana con 20.

11:36. 11:36. Un saludito muy especial para todas las mamis, papis que a esta hora aquí en casita ya preparando los alimentos. A todos nuestros amigos que a esta hora ya están cocinando, un súper saludo para ustedes. Ya estamos contando los días también para las elecciones regionales y municipales. Este 4 de octubre se desarrolla a nivel nacional las elecciones municipales y regionales, por lo que les invitamos a todos a informarnos, a escuchar las propuestas que tienen.

el Papa León XIV nos invita a unirnos a su oración. En este mes de septiembre,

Señor de la vida, tú nos diste el don del agua, fuente de fecundidad, frescura y esperanza. Ella calma la sed, fecunda la tierra y limpia las heridas.

damos gracias porque también ella es símbolo de tu gracia, de tu amor, que nos renueva por medio del bautismo. Hoy te pedimos que nos enseñes a custodiarla con gratitud, justicia y responsabilidad.

Te pedimos perdón por haberla convertido en mercancía, olvidando que es un regalo universal, un derecho sin fronteras destinado a todos tus hijos. Vemos con dolor a tantos hermanos y hermanas que no tienen agua limpia, que caminan kilómetros para encontrarla, que enferman por su escasez.

tu Espíritu nos transforme en peregrinos de lo esencial, capaces de vivir con sobriedad, denunciando el derroche, la contaminación, defendiendo el derecho de cada hermano y hermana a beber sin miedo, sin desigualdad.

Haz que nuestro cuidado del agua sea signo de amor al Creador y compromiso con la vida de los más pobres, educando nuevas generaciones que valoren y protejan los recursos de la tierra. Amén.

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0: El Salvador, por su sacramento adorable, se hace compañero de peregrinación. 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
1: El padre Guillermo José Chaminade nos invita a descubrir en la celebración eucarística la presencia sacramental de Jesús que se hace compañero de camino en esta peregrinación que es la vida. Reconocer al Señor al partir el pan nos ayuda a reconocerlo caminando a nuestro lado cada día, acompañando nuestra vida personal y comunitaria.
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5: En Chami Radio, 11 de la mañana, con 52 minutos.
6: 11 de la mañana con 53 minutos. Y bien, vamos llegando a la parte final del programa. Muchísimas gracias a todos ustedes. Y les invitamos a seguir en la programación especial de Chami Radio, Señal de Libertad. Hoy sábado, fin de semana, sábado 12 de septiembre. Y me despido con Águilas de América. Aquí estoy. Muchas gracias. Continúe con nuestra programación en los 11:40 de la amplitud modulada.

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5: En Chami Radio, 11 de la mañana, con 59 minutos.

Continuamos aquí en la programación de fin de semana de Chami Radio, Señal de Libertad. Muchas gracias a quienes nos escuchan. Y les informamos que hoy se viene desarrollando una campaña odontológica gracias a la familia del señor Santos Rosas Valdivieso. Hasta las 4 de la tarde, recuerde, usted puede participar de esta campaña odontológica totalmente gratuita. Consulta, radiología digital computarizada, profilaxis, destartraje, restauraciones estéticas, extracciones, fluorización y sellantes. Hasta las 4 de la tarde en el local comunal de Chota. Gracias a Santos Rosas Valdivieso y familia. 12 del mediodía con 7 minutos.

0: 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En Chami Radio, 12 del mediodía y 28 minutos.
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0: Fuerte los aplausos para Edu Baluarte, por favor.
1: El Papa León XIV nos invita a unirnos a su oración. En este mes de septiembre,

Señor de la vida, tú nos diste el don del agua, fuente de fecundidad, frescura y esperanza. Ella calma la sed, fecunda la tierra y limpia las heridas.

Damos gracias porque también ella es símbolo de tu gracia, de tu amor, que nos renueva por medio del bautismo. Hoy te pedimos que nos enseñes a custodiarla con gratitud, justicia y responsabilidad.

Te pedimos perdón por haberla convertido en mercancía, olvidando que es un regalo universal, un derecho sin fronteras destinado a todos tus hijos. Vemos con dolor a tantos hermanos y hermanas que no tienen agua limpia, que caminan kilómetros para encontrarla, que enferman por su escasez.

tu Espíritu nos transforme en peregrinos de lo esencial, capaces de vivir con sobriedad, denunciando el derroche y la contaminación, defendiendo el derecho de cada hermano y hermana a beber sin miedo, sin desigualdad.

haz que nuestro cuidado del agua sea signo de amor al Creador y compromiso con la vida de los más pobres, educando nuevas generaciones que valoren y protejan los recursos de la tierra. Amén.

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0: El Salvador, por su sacramento adorable, se hace compañero de peregrinación. Beato Guillermo José Chaminade.
1: El padre Guillermo José Chaminade nos invita a descubrir en la celebración eucarística la presencia sacramental de Jesús, que se hace compañero de camino en esta peregrinación que es la vida. Reconocer al Señor al partir el pan nos ayuda a reconocerlo caminando a nuestro lado cada día, acompañando nuestra vida personal y comunitaria.
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5: En Chami Radio, 12 del mediodía y 54 minutos.
6: 12 del mediodía con 54 minutos. Continuamos aquí en Chami Radio, señal de libertad. Sí. Con buena música y por supuesto también el agradecimiento a todos nuestros auspiciadores. 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Aquí ustedes nos encuentran para sus comunicados, la publicidad que usted quiera para difundirla. Calle Libertad número 120, muy cerquita a la Plaza de Armas de la ciudad de Otuzco. 12 del mediodía con 55 minutos, ya pausa publicitaria y regresamos aquí en Chami Radio, señal de libertad.
5: En Chami Radio, 12 del mediodía con 55 minutos.
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1: Una de la tarde con 2 minutos. A esta hora compartimos la reflexión del Evangelio con el padre Isaías Medina Carrillo, misionero redentorista en la luz de la palabra.
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4: El Evangelio de hoy está tomado según San Lucas, capítulo 6, versículos 43 al 49. En aquel tiempo, decía Jesús a sus discípulos:
5: no hay árbol bueno que dé fruto malo, ni árbol malo que dé fruto bueno. Por ello, cada árbol se conoce por su fruto, porque no se recogen higos de las zarzas, ni se vendimian racimos de los espinos. El hombre bueno, de la bondad que atesora en su corazón, saca el bien. El que es malo, de la maldad saca el mal. Porque de lo que rebosa el corazón, habla la boca. ¿Por qué me llaman Señor, Señor, y no hacen lo que digo? Todo el que viene a mí escucha mis palabras y las pone en práctica. Les voy a decir a quién se parece. Se parece a uno que edificó su casa, cavó, ahondó y puso los cimientos sobre la roca. Vino una crecida, arremetió el río contra aquella casa y no pudo derribarla porque estaba sólidamente construida. El que escucha y no pone en práctica se parece a uno que edificó una casa sobre tierra, sin cimiento. Arremetió contra ella el río y enseguida se derrumbó desplomándose, y fue grande la ruina de aquella casa.
4: Palabra del Señor.
6: Las comparaciones que ponía Jesús tomadas de la vida diaria eran muy expresivas para transmitir sus enseñanzas. Hoy nos presenta dos: la del árbol que da frutos buenos o malos, y la del edificio que se apoya en roca o en tierra que no tiene cimiento. Los árboles se conocen por sus frutos, no por su apariencia. Las zarzas no dan higos. Así es también en las personas. El que es bueno, de la bondad que atesora en su corazón, saca el bien. Y el que es malo, de la maldad, saca el mal. El futuro de un edificio depende en gran parte de dónde se apoyan sus cimientos. Si sobre roca o sobre tierra o arena. En el primer caso, la casa aguantará embestidas y crecidas, en el otro no. Lo mismo pasa en las personas, según construyan su personalidad sobre valores sólidos o sobre apariencias. Es como un comentario de la antítesis de las bienaventuranzas que Jesús nos dictó el día miércoles de esta misma semana. ¿Qué sabiduría y qué retrato tan exacto de nuestra vida nos ofrecen estas frases? Lo que rebosa del corazón lo habla la boca. Cuando nuestras palabras son amargas o solo salen ajos y cebollas, es que está rezumando amargura nuestro corazón. Cuando las palabras son amables, es que en el corazón está lleno de bondad, y eso es lo que sale hacia afuera. Tenemos motivos de examen de conciencia. Al final del día, si recordamos las varias intervenciones que hemos tenido durante la jornada. Lo mismo con el otro símil de la construcción. A veces el edificio de nuestra personalidad, o sea, la fachada exterior, aparece muy llamativo y prometedor, pero no hemos puesto cimientos, o los hemos puesto sobre bases no consistentes, como puede ser el gusto, la moda, el interés, no sobre algo permanente, que es la palabra de Dios. Nos extrañaremos de que estos edificios, que es nuestra propia vida o la de otros, que parecía muy seguras en un inicio, se derrumben o se desplomen. Siempre estamos a tiempo para corregir nuestros errores. ¿Cómo tenemos el corazón? ¿Es estéril? ¿Malo? ¿Lleno de orgullo? Entonces nuestras obras serán estériles y malignas. ¿Trabajamos por cultivar sentimientos internos de misericordia y humildad, de paz? Entonces nuestras obras irán siendo también benignas y edificantes. Tenemos que cuidar y examinar nuestro corazón, que es la raíz de las palabras y de las obras. También podemos hacernos la pregunta de cómo construimos nuestro porvenir. Sea cual sea nuestra edad, podemos decir que estamos poniendo la base de nuestro edificio en valores firmes, en la palabra de Dios, o en las modas pasajeras, o en el gusto del momento. ¿Cuidamos solo la fachada, o sobre todo la interioridad? Pidamos al Señor que aprendamos a edificar nuestra vida sobre roca firme, que da consistencia a todo, y que es Él mismo. Que Dios te bendiga.
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Tarde con 9 minutos, la hora 1:09 hasta las 2:00 p.m. les acompaño aquí en Chami Radio, Señal de Libertad. Y luego llega Alexandra Chávez para quedarse con todos ustedes. Continuamos con más y buena música. La Bella Luz, hoy llega Nado en el Amor. 1:09, la hora 1:09.

0: 1:25, pausa publicitaria y regresamos.
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1: 1:40 PM, la hora, 1:40 PM, hasta las 2:00 PM les acompañamos aquí en Sammy Radio, Señal de Libertad. Luego llega Alexandra Chávez para quedarse con todos ustedes.
2: Muy buenas noches.
1: 1:40 PM y un saludo para todos nuestros amigos que están llegando ya a Otuzco. Para el día de mañana, estar listos para el día de feria. Un saludo muy especial para todos ustedes.

el Papa León XIV. Nos invita a unirnos a su oración. En este mes de septiembre,

Señor de la vida, tú nos diste el don del agua, fuente de fecundidad, frescura y esperanza. Ella calma la sed, fecunda la tierra y limpia las heridas.

damos gracias porque también ella es símbolo de tu gracia, de tu amor, que nos renueva por medio del bautismo. Hoy te pedimos que nos enseñes a custodiarla con gratitud, justicia y responsabilidad.

Te pedimos perdón por haberla convertido en mercancía, olvidando que es un regalo universal, un derecho sin fronteras destinado a todos tus hijos. Vemos con dolor a tantos hermanos y hermanas que no tienen agua limpia, que caminan kilómetros para encontrarla, que enferman por su escasez.

tu Espíritu nos transforme en peregrinos de lo esencial, capaces de vivir con sobriedad, denunciando el derroche, la contaminación, defendiendo el derecho de cada hermano y hermana a beber sin miedo, sin desigualdad.

haz que nuestro cuidado del agua sea signo de amor al Creador y compromiso con la vida de los más pobres, educando nuevas generaciones que valoren y protejan los recursos de la tierra. Amén.

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0: El Salvador, por su sacramento adorable, se hace compañero de peregrinación. 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
1: El padre Guillermo José Chaminade nos invita a descubrir en la celebración eucarística la presencia sacramental de Jesús que se hace compañero de camino en esta peregrinación que es la vida. Reconocer al Señor al partir el pan nos ayuda a reconocerlo caminando a nuestro lado cada día, acompañando nuestra vida personal y comunitaria.
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tarde con 53 minutos. Muchísimas gracias por su gentil sintonía. Me despido. Continúe la programación de Chami Radio, Señal de Libertad. Que sigan pasando un lindo y bendecido día. Nos encontramos mañana. No se olvide, mañana a partir de las 11 de la mañana, la transmisión desde el Santuario de la Mamita de la Puerta con la Misa del Peregrino.

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0: con 3 minutos. Este mix cevichito a esta hora, Hoy sábado, fin de semana, acompañándote aquí en los 11:40. Sábado 12 de septiembre, ya. Qué rápido se pasan los días.
1: DJ SJ7 de este piso.
0: Este es Chami Radio, señal de libertad. Yo soy Alexander Chávez. Si me quedo.

2 de la tarde con 12 minutos. Qué rico mix, qué rico mix a esta hora. Recuerda comunicarte, recuerda.

0: Sígueme en las redes sociales como DJ SJ.
1: 2 de la tarde con 22 minutos. Si nos pedían, a Pintura Roja. Nos están solicitando Pintura Roja y este temita que dice amárrame a esta hora. Así es que complacemos los pedidos musicales que nos hacen llegar en estos instantes. No hay inconveniente, no hay problema. Llama, comunícate a través del 97 64 61 954.

de la tarde con 26 minutos a nivel nacional, 2:26. Tú escuchas Chami Radio a esta hora, ¿eh? No lo olvides. Recuerda además comunicarte, recuerda llamarnos al 97-64-61954, nuestro número de comunicación telefónico totalmente habilitado a esta hora de la tarde. Así es que agarra tu teléfono, escríbenos ahí, envíanos un WhatsApp, envíanos...

0: en Chami Radio, 12 de la tarde, con 29 minutos.
1: Producciones Musicales Propasa, una vez más presenta el quinto volumen de la prestigiosa banda orquesta Corazón de Guandoval de los hermanos Salinas Villanueva. Y con ustedes,
0: en Chami Radio,
1: estos grandes muchachos, para que
0: minutos.
1: Lo gocen. ¡Bravo!
2: Y para que zapateen sobre todo.

0: 34 minutos a nivel nacional, Wilma Contreras.
1: Wilma Contreras.
0: Qué triste es la vida sin ti, nos canta Wilma Contreras, aquí en los 11:40 AM.

Papa León XIV. Nos invita a unirnos a su oración. En este mes de septiembre.

Señor de la vida, tú nos diste el don del agua, fuente de fecundidad, frescura y esperanza. Ella calma la sed, fecunda la tierra y limpia las heridas.

Damos gracias porque también ella es símbolo de tu gracia, de tu amor, que nos renueva por medio del bautismo. Hoy te pedimos que nos enseñes a custodiarla con gratitud, justicia y responsabilidad.

Te pedimos perdón por haberla convertido en mercancía, olvidando que es un regalo universal, un derecho sin fronteras destinado a todos tus hijos. Vemos con dolor a tantos hermanos y hermanas que no tienen agua limpia, que caminan kilómetros para encontrarla, que enferman por su escasez.

Espíritu nos transforme en peregrinos de lo esencial, capaces de vivir con sobriedad, denunciando el derroche, la contaminación, defendiendo el derecho de cada hermano y hermana a beber sin miedo, sin desigualdad.

Haz que nuestro cuidado del agua sea signo de amor al Creador y compromiso con la vida de los más pobres, educando nuevas generaciones que valoren y protejan los recursos de la tierra. Amén.

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0: El Salvador, por su sacramento adorable, se hace compañero de peregrinación. Beato Guillermo José Chaminade.
1: El padre Guillermo José Chaminade nos invita a descubrir en la celebración eucarística la presencia sacramental de Jesús que se hace compañero de camino en esta peregrinación que es la vida. Reconocer al Señor al partir el pan nos ayuda a reconocerlo caminando a nuestro lado cada día, acompañando nuestra vida personal y comunitaria.
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5: En Chami Radio, 12 de la tarde, con 53 minutos.
6: Oiga, señora, una cerveza y otra cerveza para mi amiga.
7: ¡Ay, ay, ay! ¡Qué buena gente, ah! ¡Qué buena gente ese amigo! 2 de la tarde con 53 minutos a nivel nacional. 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

0: Mix Picaflor de los Andes para ustedes, con mucho cariño. Suena así.
1: Y al corazón directo, este mix Picaflor de los Andes, un andino nos canta.

0: Sandino. Y nos vamos.
1: Muchas gracias.
2: Gracias.
3: Señor Jesús, aquí nos tienes reunidos al pie de la cruz, con tu madre y el discípulo que tú amabas. Te pedimos perdón por nuestros pecados, que son la causa de tu muerte. Te damos gracias por haber pensado en nosotros, en aquella hora de salvación, y habernos dado a María por madre. Virgen Santa, acógenos bajo tu protección y haznos dóciles a la acción del Espíritu Santo. San Juan, alcánzanos la gracia de acoger como tú a María en nuestra vida y de asistirla en su misión. Amén.

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6: En Chami Radio, 3 de la tarde y 26 minutos.

seguimos, 3 de la tarde con 31 minutos. Fuimos muy bonitos. Esto es Chami Radio, Señal de Libertad, aquí en el 11:40 AM.

0: Es el 3:35 minutos.
1: No ha cambiado.
0: Raíces de Jauja nos canta. Cantadas a esta hora. 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

Papa León XIV nos invita a unirnos a su oración. En este mes de septiembre,

Señor de la vida, tú nos diste el don del agua, fuente de fecundidad, frescura y esperanza. Ella calma la sed, fecunda la tierra y limpia las heridas.

damos gracias porque también ella es símbolo de tu gracia, de tu amor, que nos renueva por medio del bautismo. Hoy te pedimos que nos enseñes a custodiarla con gratitud, justicia y responsabilidad.

te pedimos perdón por haberla convertido en mercancía, olvidando que es un regalo universal, un derecho sin fronteras destinado a todos tus hijos. Vemos con dolor a tantos hermanos y hermanas que no tienen agua limpia, que caminan kilómetros para encontrarla, que enferman por su escasez.

tu Espíritu nos transforme en peregrinos de lo esencial, capaces de vivir con sobriedad, denunciando el derroche y la contaminación, defendiendo el derecho de cada hermano y hermana a beber sin miedo, sin desigualdad.

que nuestro cuidado del agua sea signo de amor al Creador y compromiso con la vida de los más pobres, educando nuevas generaciones que valoren y protejan los recursos de la tierra. Amén.

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0: El Salvador, por su sacramento adorable, se hace compañero de peregrinación. 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
1: El padre Guillermo José Chaminade nos invita a descubrir en la celebración eucarística la presencia sacramental de Jesús que se hace compañero de camino en esta peregrinación que es la vida. Reconocer al Señor al partir el pan nos ayuda a reconocerlo caminando a nuestro lado cada día, acompañando nuestra vida personal y comunitaria.
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4 de la tarde con 9 minutos. Y nos pedían a chicas a corazón serrano, Traigan más chelitas, traigan más cervezas a esta hora. Corazón serrano, nos

son del Duque nos canta esta hora, este mix recuerdos, ¿eh? Hey, chicas, envíen sus saluditos, pues envíen su mensajito de texto. ¿Qué están haciendo a esta hora? ¿Están escuchando Chami Radio? ¿Están descansando? ¿Están trabajando? ¿Están estudiando tal vez? Acompañándose de Chami Radio, ¿verdad? 4 de la tarde ya con 13 minutos.

7, 4 de la tarde con 21 minutos. Y yo todavía no me voy, yo me quedo. Me quedo acompañándolos y acompañándolas. Así es que llamen, comuníquense a través del 97 64 619.

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1: Cuatro de la tarde, 31 minutos a nivel nacional. 4:31 PM. Y el grupo Sumac nos canta a esta hora.
2: ¡Gracias!
1: ¡Madre! ¡Madrecita linda! Hermoso tema, ¿eh? Un saludo para todas las mamitas que nos escuchan. Porque yo sé que los hijos que nos están escuchando lo engríen a su mamita siempre, ¿verdad, chicos? ¿Verdad, chicas? No solamente en mayo, ¿no? Todo el año vengrían a sus mamitas.
2: ¡Es tu grupo Suma!
1: Aprecien mucho si las tienen con vida todavía sus mamitas. Y si no es así, desde el cielo, tengan duda que su mamacita los cuida siempre.
2: ¡A

4 de la tarde con 40 minutos. Infaltable, infaltable este mix. Dina Paucar. De corazón serrano, ¿no? Solicitado aquí, les cuento, ¿ah? ¿Les gusta a las chicas este mix? ¿Les gusta a las chicas bailar? ¿Zapatear? Y aquí está Corazón Serrano. Y este mix.

León 14 nos invita a unirnos a su oración. En este mes de septiembre,

Señor de la vida, tú nos diste el don del agua, fuente de fecundidad, frescura y esperanza. Ella calma la sed, fecunda la tierra y limpia las heridas.

damos gracias porque también ella es símbolo de tu gracia, de tu amor, que nos renueva por medio del bautismo. Hoy te pedimos que nos enseñes a custodiarla con gratitud, justicia y responsabilidad.

pedimos perdón por haberla convertido en mercancía, olvidando que es un regalo universal, un derecho sin fronteras destinado a todos tus hijos. Vemos con dolor a tantos hermanos y hermanas que no tienen agua limpia, que caminan kilómetros para encontrarla, que enferman por su escasez.

Que tu espíritu nos transforme en peregrinos de lo esencial, capaces de vivir con sobriedad, denunciando el derroche, la contaminación, defendiendo el derecho de cada hermano y hermana a beber sin miedo, sin desigualdad.

Haz que nuestro cuidado del agua sea signo de amor al Creador y compromiso con la vida de los más pobres, educando nuevas generaciones que valoren y protejan los recursos de la tierra. Amén.

0: Guillermo José Chaminade, fundador de la familia marianista, murió en Burdeos el 22 de enero de 1850.
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0: de la tarde con un minuto a nivel nacional. 5 de la tarde con un minuto.
1: Hey,
0: 97-64-61-954, nuestro número de comunicación telefónico habilitado a esta hora. Llama, comunícate a través de nuestra línea telefónica, envíanos un WhatsApp, un mensajito de texto y solicita tus temitas musicales, Flor Javier.
1: ¿A quién?
0: Sin ti. No.

12 minutos a nivel nacional y aquí está Son del Duque. Un día de suerte cantándonos. Y le hicieron cumbia, esta era una balada, ¿sí o no, chicas? Baladita, baladita, hecha cumbia ahora. Ya no para escucharla, sino para bailarla ahora. Son del Duque.

5 de la tarde con 19 minutos ya a nivel nacional. Desde Otuzco para el mundo. Y tú dirás, ¿por qué para el mundo? Es que salimos por internet. Nos pueden escuchar en Japón, en China, en Estados Unidos, en España, en Argentina. Lugares en donde nos envían mensajitos, ¿ah? Bueno, por más que te vayas a una ciudad de primer mundo, imposible que te olvides del Perú, ¿no? Su gastronomía, su gente. No se puede, no se puede. La música, tus guainitos. ¿Cómo te vas a olvidar del Perú? No se puede. 5 de la tarde con 20 minutos a nivel nacional. 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

0: Dami Radio, 5 de la tarde, con 27 minutos.
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4: En Chami Radio, 5 de la tarde y 33 minutos.

0: 5:05 de la tarde con 33 minutos.
1: Nelson Becerra.
0: Ojito marrones. Esos ojitos. Ay, ay, ay. Así nos canta el Gafo y Orquesta. Esos ojitos marrones.
1: Y algarabía en nuestros pueblos de todo el Perú.
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el Papa León XIV. Nos invita a unirnos a su oración. En este mes de septiembre,

Señor de la vida, tú nos diste el don del agua, fuente de fecundidad, frescura y esperanza. Ella calma la sed, fecunda la tierra y limpia las heridas.

damos gracias porque también ella es símbolo de tu gracia, de tu amor, que nos renueva por medio del bautismo. Hoy te pedimos que nos enseñes a custodiarla con gratitud, justicia y responsabilidad.

Te pedimos perdón por haberla convertido en mercancía, olvidando que es un regalo universal, un derecho sin fronteras destinado a todos tus hijos. Vemos con dolor a tantos hermanos y hermanas que no tienen agua limpia, que caminan kilómetros para encontrarla, que enferman por su escasez.

tu Espíritu nos transforme en peregrinos de lo esencial, capaces de vivir con sobriedad, denunciando el derroche, la contaminación, defendiendo el derecho de cada hermano y hermana a beber sin miedo, sin desigualdad.

haz que nuestro cuidado del agua sea signo de amor al Creador y compromiso con la vida de los más pobres, educando nuevas generaciones que valoren y protejan los recursos de la tierra. Amén.

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¡Eso, eso! ¡Claro que sí! Víctor Manuel del Perú nos canta. Nos pone a bailar a esta hora. Víctor Manuel, el príncipe del Perú.

rica, el agua más rica del Perú. Agua marina, nos piden también los chicos agua marina a esta hora. El amor se va, me dicen, ponlo pues. Aquí está, chicos, tranquilos.

6 de la tarde con 22 minutos. Llama, comunícate a través del 97-64-61-954, nuestro número de comunicación telefónico.

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6: 6 de la tarde con 33 minutos a nivel nacional. 6 de la tarde, 33 minutos. Son del Duque, Mix Bandido nos canta. Oye, ya se va sintiendo el frío aquí en Otuzco, ¿ah? ¡Abrigarse, abrigarse!

el Papa León XIV nos invita a unirnos a su oración. En este mes de septiembre,

Señor de la vida, tú nos diste el don del agua, fuente de fecundidad, frescura y esperanza. Ella calma la sed, fecunda la tierra y limpia las heridas.

damos gracias porque también ella es símbolo de tu gracia, de tu amor, que nos renueva por medio del bautismo. Hoy te pedimos que nos enseñes a custodiarla con gratitud, justicia y responsabilidad.

Te pedimos perdón por haberla convertido en mercancía, olvidando que es un regalo universal, un derecho sin fronteras destinado a todos tus hijos. Vemos con dolor a tantos hermanos y hermanas que no tienen agua limpia, que caminan kilómetros para encontrarla, que enferman por su escasez.

tu Espíritu nos transforme en peregrinos de lo esencial, capaces de vivir con sobriedad, denunciando el derroche, la contaminación, defendiendo el derecho de cada hermano y hermana a beber sin miedo, sin desigualdad.

haz que nuestro cuidado del agua sea signo de amor al Creador y compromiso con la vida de los más pobres, educando nuevas generaciones que valoren y protejan los recursos de la tierra. Amén.

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Hola, ¿qué tal amigos? Hoy como siempre les presentamos un programa lleno de sorpresas, un espacio donde aprendemos temas de formación que nos ayudan a fortalecer nuestra fe acompañado de buena música. Y qué alegría volvernos a encontrarnos en nuestro programa